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1: 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Son las
2: 18 horas, 3 minutos.
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4: Así es, amigos, es jueves y estás con la balada del rock a través de Astral. Bueno, y aquí vamos a revisar la lista negra. Seguimos aquí revisando. Ahí hemos estado checando algunas solicitudes que nos estás haciendo y hemos programado ahí lo que nos han pedido en esta hora anterior. Pero bien, seguimos acá revisando la lista negra. ¿Qué tal Arnoldo Cibrián?
5: Carlitos, buenas tardes. Gusto saludarte. Gracias. Saludando a toda la afición astralera aquí de camino de Chalatenango. Papi, ¿me puedes programar alguna de Whitesnake? Ahí estamos, Carlitos. Feliz tarde. Saludos a todos.
4: Ok, perfecto. Perfecto, amigo. ¿Qué dice Mr. George?
6: Buenas tardes, Carlitos Miranda. Buenas tardes, Radio Astral. Aquí sintonizándote, un saludo para los días del apocalipsis, saliendo del laburo, Carlitos. Carlitos, si podemos escuchar en la balada Poison, cada rosa tiene su espina, para manejar de regreso hacia mi casa en esta tarde gris. Saludos, Carlitos, bendiciones, gracias, mil gracias, como siempre, por predicar la palabra del rock and roll a toda tu feligresía. Larga vida al astral, larga vida al rock, yeah.
4: Larga vida a Santa María.
7: Carlitos, ¿qué tal? ¿Cómo estás? Un saludo y larga vida. Y también larga vida al astral. ¿Me podrías complacer con Nombre de Guerra, por favor?
4: Héroes. Ok, sale Héroes. Claudita Cuellar.
8: Hola, buenas tardes, Carlitos Miranda. Un cordial saludo para usted, para ti, a toda la comunidad astralera. Le saluda Claudia Cuellar. En esta tarde de Power Balance podrías poner Honestly de Striper. Si cabe por ahí, pues agradecería que la programen. Un cordial saludo y feliz tarde para todos. Bendiciones y larga vida.
4: Larga vida al rock. Claudia, con gusto, ya viene. En unos instantes le vamos a programar Striper.
9: Buenas tardes, Carlitos. Aquí estamos desde Chalatenango en el jueves. No cualquier jueves, ¿verdad? Jueves de pura balada. Tal vez es posible que dispares al aire Cinderella y su tema Love Come Winter. Por favor, Carlitos, que suene a mi bocina ahí. Larga vida para ti, que viva la balada.
4: Gracias, sale Cinderella.
10: Hola, Carlos, buenas tardes. ¿Me podés programar Si Estuvieras Aquí de Ricardo Andrade? Gracias, Carlos, y larga vida a todos.
4: Ok, larga vida, amiga.
11: Hola, hola, Carlitos, ¿qué tal? Buenas noches, buenas tardes, no sé cómo estamos ahí, hijo, pero, hey, gracias por estar ahí siempre pendiente, hijo, y todos estos condenados, ¿no? Y por cumplir las peticiones que te pedimos. Saludos a todos, hijo, los fieles, a esta radio, a esta estación, transmisora de la propia música, rock, rock and roll, metal, heavy metal, todo. Así es, Carlitos, que aquellos pobres, así que cuando estábamos chiquitos escuchábamos aquellas canciones, me refiero a la materia del rock, que escuchábamos aquel cantar de la luna oscura, de Mago de Oz, si es posible que suene, si no, pues, tú tranquilo y yo nervioso, Carlitos. Saludos y larga vida al rock.
4: Sí, hombre, sale el cantar de Mago.
12: Muy buenos días, su santidad, el Papa Negro del Dial del Astral. Le informan el tráfico, su santidad. Desde Mordor, Soyapango, las calles se tiñen de rojo, rojo carnesí, porque el tráfico está complicado, acaba. Esto es como una guerra medieval, va, la Santa Inquisición, a las órdenes del señor Carlitos Miranda, va. Desde Mordor, Soyapango, a la altura de Unicentro, Soyapango, este es un caos vehicular, va. Aquí vamos toda la mano de obra saliendo para lo que es el bulevar del ejército. Su santidad, esta parte todavía está estallado.
4: Ok, perfecto, Toño.
12: Si se puede, su santidad, Black Diamond de Satavarius.
4: No.
12: O Hunting High in Love.
4: Este era el audio, Toño.
13: Yo voy de Esquinela, impresa repuesto.
4: Permítame, Toño, este es.
12: Su santidad, Carlitos Miranda, el santo inquisidor del astral, como siempre. Desde el palco santo, escuchando los lamentos de los caídos en las calles. Le informan el tráfico, su santidad, aquí en lo que es en Venezuela, en dirección al ejército, ríos de sangre, va, dice Sangüeis. Prácticamente las calles se tiñen de sangre, va. Lamentos y de grato, ríos de sangre, va, dice Sangüeis. Prácticamente las calles se tiñen de sangre, va.

0: Ángeles Lagos, que suene la baladita que tiene ese álbum, Mama Zeida, un poco de country rock para amenizar este jueves de balada rock.
1: Ok, perfecto, sale Eric.
2: Hola Carlito, buenas tardes. Me voy conectando, voy a meterme ya a este relajo que hay para mi casa. Y para hacerlo llevadero, si me podrías complacer con Just Breathe de Pearl Jam, por favor.
1: Pearl Jam.
2: Saludos. Feliz sale, tarde amigo. A todos.
1: Feliz tarde. ¿Qué dice Machuca?
3: ¿Qué dice Carlitos? ¿Cómo estamos? Hey, ponete una balada de Mega del viejo, la de In My Darkest Hour. Yo creo que esa cabe como balada, aunque termina bien. Bien pesadona.
1: Sí, vean, está jaladita, no sé. Está jaladita, Machuca.
3: ¿Qué dice el público?
1: Bueno, ok, ahí tenemos un número de peticiones ya. Hey, amigos, tengo boletos ya sacados para el concierto Metal Sinfónico. Me acaban de llegar unas entradas en este momento, así que si alguien quiere, pues aquí estamos a la orden, ¿verdad? Para quienes no sepan, hay concierto el 12 de este mes de junio, el próximo de este viernes. Al próximo hay un toquín en el Hotel Real Intercontinental y estás invitado.
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1: Ayer tuvimos a las cantantes del evento Metal Sinfónico aquí en el set de Astral. Ayer vinieron Ali y Patricia Pineda y estuvieron acá platicando con este servidor. Estuvo también Mauri, quien es guitarrista también del evento. Y bueno, ayer vinieron a hacernos la invitación las chicas que van a hacer este tipo de música el viernes 12.

La base son 3 horas, pero dice el evento se puede extender, así que ya sabes, tenés que ir preparado para lo que viene. 12 de junio, Hotel Real Intercontinental, el evento Metal Sinfónico, segunda edición. ¿Querés la entrada? Marcame en este momento al 7644-1029. Miren, poco a poco se va llenando el recinto, poco a poco ya va quedando, ¿qué? Casi una semana para el show, que va a ser el 12 de junio, viernesito, noche de viernes, para pasarla bien, para disfrutar de un buen show con artistas nacionales. Y en este tipo de eventos, pues siempre hay un poquito más de gente sobre el escenario, porque es un evento al estilo de estas bandas del metal sinfónico, al estilo de Epica, al estilo de Therion, al estilo de Nightwish, y de estas agrupaciones que son las grandes bandas de este subgénero del metal. Normalmente un evento de, qué sé yo, de un homenaje a Soda Stereo con 3 integrantes, ya, ahí basta, ¿verdad? Un homenaje a Soda, algo por el estilo, pero en este caso no. El metal sinfónico implica un poco más de artistas sobre el escenario. Y hay que aclarar también, ¿verdad? Ayer lo aclarábamos, que no va a ser un evento con orquesta sinfónica, eso es otra cosa. Ya, un evento con orquesta sinfónica es otra onda. En este caso es un homenaje al subgénero llamado metal sinfónico, que tiene pues grandes canciones con bandas como estas que te acabo de mencionar: Within Temptation, Sandria, bueno, After Forever, tantas agrupaciones buenas en este subgénero, que bueno, se va a presentar un setlist cargado con las más grandes canciones de estas bandas. Habrá algunos cambios, obviamente, de la edición 1, ¿verdad? Si fuiste a la edición 1, vas a extrañar más de alguna canción, pero no es que se vaya a cambiar todo el set.

nada más son algunos temas que van nuevos, que se van a interpretar el próximo viernes 12 de junio. Así que estás invitado. Recordá que las entradas están en Smart Ticket. 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Y las voces masculinas, obviamente, que dan el acompañamiento a este tipo de eventos. Estará Frank Costa haciendo las guturales también. Y también el tecladista, que es parte de los cantantes masculinos. Así que, miren, se va a poner bueno eso, señores. Es el 12 de junio. Vamos a escuchar una rolita a propósito de que estamos hablando de estas bandas. Vamos a escuchar aquí a Simone Simons con esto que se titula Solitary Ground, aquí en La Balada del Rock.

0: Bueno, ahí estaba sonando la música de Épica con la bellísima Simone Simons. Vamos cambiando aquí los sonidos con Therion. Vamos a ver, ¿alguien quiere ir al concierto? Yo aquí le regalo su entrada aquí en la balada del rock. Aquí nada más, solo tenés que marcarme al 7644-1029. Vamos, dale sin miedo al éxito. Aquí tenemos, vamos, la primera persona en ingresar en este montón de llamadas, Stephanie. Hola, amiga, ¿usted se llama Stephanie?
1: La misma.
0: Ah, vaya, pues la tengo bien registrada aquí en la lista negra. Stephanie Vélez, ¿verdad?
1: Sí.
0: Ok, vaya, Stephanie, mire, nada más, le voy a preguntar, fíjese. No le voy a hacer preguntas difíciles, no se preocupe, no
1: por
0: se
1: favor,
0: preocupe.
1: Por favor, por favor.
0: Vaya, no, respire, tranquilita, relajadita. Vaya, Stephanie, nada más quiero que me diga por qué quiere ir a este evento, que me justifique, por qué quiere ir. Convénzame.
1: Va, vamos a ver si me funcionan las técnicas ahí de negociación.
0: Okay.
1: Mira, me encanta el metal sinfónico, recién he conocido ese género, me gusta mucho el rock, pero ese lo conocí recién con Épica, y de verdad que me encantó un montón. A mí me gusta mucho la ópera, y ver mezclado esta parte de la sinfonía con el rock fue lo máximo. Ya he ido a varios toques, de hecho lo fui a ver a ellos en vivo cuando vinieron acá a El Salvador, y también...
0: ¿A ellos quiénes?
1: A Épica y a Hagar también.
0: Ah, ok.
1: Los fui a ver en vivo y estuvieron buenísimos. Y qué más, si está la oportunidad para poder ir a ver ahí el especial, pues buenísimo.
0: ¿Y no fue el año pasado, Stephanie, al especial, el número uno?
1: ¿Al que hicieron de Sinfónico?
0: Ajá.
1: Sí, sí, fui ahí en el hotel.
0: Sí, en el hotel.
1: Sí, buenísimo.
0: Ah, ok, vaya. Mira, pues sí le creo, porque si ya cuando alguien va a ver las bandas es porque de verdad es fan, ¿verdad? El que no es fan, no va, simplemente sí, pues no va. Pero ya entonces sí, usted como fan merece una entrada, merece que aquí le regalemos una entrada.
1: Así que, anímense, todos los que están ahí escuchando también.
0: Sí, es que les da miedo, algunos les agarro una tembladera como que les van a poner una inyección, ¿verdad? Vaya, Stephanie, nombre completo.
1: Vaya, Idalia Stephanie Molina Vélez.
0: Idalia Stephanie Molina.
1: Sí, Molina Vélez.
0: Ok, Idalia. Y mire, su canción favorita, sí, favoritísima de estas bandas, ¿cuál es?
1: Vamos a ver, Code of Life de Épica. Y de Hagar me gusta mucho, Awaken of the Centuries.
0: Ah, ok, Awaken the Centuries. Excelente. Vaya, no me vaya a colgar. Stephanie, por favor.
1: Va.

0: Vaya, miren qué fácil ganó Idalia Estefany, así de sencillo, hombre. Miren, es que hoy no está el profesor Anaya. Cuando viene el profe Anaya sí trae la regla, ¿verdad? Trae el metro y, pues, ¿verdad? El que no se para bonito, ya saben lo que le toca. Pero no, hombre, tranquilos. Ey, nada más bájenme el volumen ahí, por favor, al radio receptor, en el carro o donde nos esté sintonizando. Hola, hola. ¿Se le cortó la llamada o colgó, amigo? No, hombre, qué barbaridad. No creo que esté fallando este aparato. Miren, es cierto que es de los que trajo Cristóbal Colón, ¿verdad? Este teléfono, pero pues no es para tanto, ¿verdad? Bájamele un poquito de volumen, por favor, amigo o amiga oyente.
1: Sí, ya le bajé ahorita.
0: Vaya, primera regla, bajarle volumen todo el que llame. Así que, vaya, amigo, ¿y vos qué andas? ¿Cómo andas con el metal sinfónico? ¿Te gusta bastante o solo curiosidad querés ir el 12 de junio?
1: Bueno, yo te confieso que yo nunca he ido a un concierto, ¿vio?
0: ¿Ah, en serio?
1: Sí, nunca en mi vida, tengo 40 años, nunca he ido y he llamado una infinidad de veces para ganarme una entrada. Y créeme que ahorita casi me da un infarto.
0: Ey, mira. No, pero eso sí está. ¿Qué edad tenés?
1: 40.
0: 40 años. Mira, y pero una pregunta, de verdad que vos aquí nos has metido ya me surgieron un montón de preguntas, pero y en 40 años, ¿por qué nunca has ido a un concierto?
1: Porque fíjate que yo trabajo en el área de salud y cuando ha habido conciertos que he hecho, digamos, planes para ir, siempre ha habido algún hay cosas que se me presenta poder ir a trabajar, así que por eso es que he dejado de ir.
0: Mira, ¿y qué sos? ¿Doctor o enfermero o qué sos?
1: Enfermero de sala de operaciones.
0: Ah, ya, sí, pero y mira, y de ser así, que te gusta el rock, ¿desde cuándo?
1: Y tengo como unos 10 años, creo. Porque todavía me acuerdo que escuchaba cuando era el antiguo Astral todavía.
0: Ah, ok. Sí, 10 años, pero sí, mira, imagínate. Bien, bien interesante tu caso, porque nunca has ido a un concierto. Y pero me imagino que algún evento así pequeño en algún bar, algún tributo, algo así, sí ha sido, ¿o no? Tampoco.
1: Sí, a eso sí.
0: Ajá, o sea, no ha sido un concierto al medieval, grande.
1: No, un concierto grande nunca he ido. Al medieval sí he ido varias veces. Antes que era medieval, ¿no?
0: Ajá. Mira, pero
1: el único de ahí.
0: ¿Cuál es tu nombre a todo esto, brother?
1: Omar,
0: ok, mira, Omar, pero como recomendación, deberías ir a un evento así grande, pues. Vienen próximos eventos buenos en el país.
1: Sí, así no, que, yo sé.
0: Animate, viene de Maiden, Def Leppard, The Extreme, bueno, y un montón de cosas más, ¿verdad? Así que.
1: Sí, he estado pendiente yo de eso, sí sé que van a venir.
0: Sí, no te vayas a asustar, no te vayas a dar miedo, porque. Ya cuando viaje ese gran escenario.
1: A mí me gusta mucho ese tipo de música. No, yo no soy primerizo en esto.
0: Ajá.
1: Me gusta esa ya lo fuerte, pues lo bonito, ya es lo que a mí me gusta.
0: Vaya, mira, entonces sí, hombre, te vamos a dar tu entrada, te mereces tu entrada para que vayas pues ya a un evento Claro, no es un evento en un estadio así grandote, pero pues es un evento ya bonito, con un buen sonido, ¿verdad? Así que,
1: sí,
0: imagino. Vaya, hombre, dame tu nombre completo, amigo.
1: Omar Eumir.
0: ¿Omar?
1: Eumir.
0: Eumir, ajá.
1: Es correcto, Escobar Portillo.
0: Escobar, ok. Vaya, Omar, no me vayas a colgar entonces, amigo, por favor.
1: Vaya, de acuerdo.
0: Ok.

0: Ahí está Omar Eumir. Primer concierto, así ya que se va a dar, dice. Así que buenísimo, hombre. Vaya, este es la gente también que tiene que ir a los eventos, definitivamente. Vaya, amigos, voy a una pausa. Ya regreso, tranquilos, no se preocupen. Si no ha ganado, ya voy nada más a una pequeña pausa y en segundos regresamos regalando más entradas para Metal Sinfónico. ¡Ya vuelvo!
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6: 18 horas. 36 minutos.
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0: Vaya, aprovechen ahorita que no ha venido el profe Moy. Vamos a ver quién quiere más entradas. ¿Quién quiere su boleto para el concierto Metal Sinfónico? Estoy invitando aquí a la comunidad. Aprovechen. Vamos a la línea. Hola, buenas tardes.
10: Carlitos, larga vida al rock.
0: Señorita Esmeralda Rodríguez.
10: Perla de Oriente.
0: Qué bárbara. ¿Qué tal, Esmeraldita? ¿Cómo va el calor allá en Oriente?
10: Insufrible.
0: ya me imagino cómo va a estar eso por allá.
10: Pero bueno. No quiere salir de la oficina o del carro.
0: Ya me imagino, sí. ese calorcito que se ha de sentir al mediodía ahí, ¿verdad?
10: 43 grados, 44 grados,
0: sí, hombre, ya se fríen un par de huevitos ahí, sí, fácil, ¿verdad? Así que, bueno, Esmeraldita Rodríguez, ¿quieres ganarte tu entrada para el concierto Metal Sinfónico?
10: Totalmente que sí.
0: Ok, y bueno, en tu caso ya ha sido, ¿verdad? Tú sí has ido a otros shows, sí, de este tipo.
10: De hecho, estoy esperando que hagan Girl Power también.
0: Ah, mira, qué interesante. Ok, ok, buenísimo.
10: Necesito que hagan la segunda versión de Girl Power. Estuvo buenísimo.
0: Sí, mira, es que estas chicas de verdad que siempre nos dan un show, nos brindan un show poderoso. Estas chicas que tendremos, bueno, dos de ellas estarán participando el próximo viernes 12 en el Metal Sinfónico.
10: Así siempre que, Ali y Patti.
0: Exacto, Ali y Patti Pineda estarán por ahí. Así que, Esmeralda, nada más contale ahí a la audiencia, a los que todavía no han ido, ya viste que hay gente que nunca ha ido a un concierto acá, ¿verdad?
10: Sí, entonces, estaba escuchando que hay alguien que no había ido, o sea, a sus 40 años, yo, bueno, siendo apasionada totalmente de Nightwish, tú lo sabes, que soy de los fans de Nightwish, yo fui al concierto, he ido a varios del Astral y yo encantada me voy desde San Miguel para irme a un concierto de Astral y vale la pena por mil. Sí, o sea, mira, no hay nada que pensar. Yo si tengo que irme a las 4 de la tarde y llegar justo a la hora, yo voy feliz de la vida.
0: Esa es la actitud, esa es la actitud, Esmeralda, y es que es diferente pues ver la música, o sea, ver la puesta en escena de las canciones, ¿verdad? Tener a los músicos enfrente y todos, es muy diferente a solo escucharla en un reproductor o aquí en la radio, pues, o sea, es otra onda, un concierto es otra onda, es otro tipo de experiencia, así que por eso siempre invitamos aquí a la gente a que vayan a un concierto, hombre, que vayan a vivir, a experimentar.
10: Vale la pena en vivo vivir eso, la experiencia de uno de los conciertos realizados por Astral, completamente. O sea, no lo piensen dos veces, ustedes escuchan un anuncio de uno de los conciertos que va a dar la Astral y yo soy una, yo inmediatamente, yo tengo que ir, o sea, yo voy, no puede ser, digo, yo voy el de Metal Sinfónico y después el de Pink Floyd y después el de Metallica, yo quiero ir a todos.
0: Bueno, excelente, Esmeraldita, entonces ya estás con nosotros el próximo viernes 12 allá en el hotel, así que dame tu nombre completo.
10: Esmeralda Beatriz Rodríguez.
0: Esmeralda Beatriz Rodríguez. Sos fan de Nightwish, ¿verdad?
10: Sí, completamente.
0: Es tu banda favorita. ¿Cuál es la canción así que vos recomendás, que decís, miren, es así que no puede faltar? Si falta esa canción, no sirvió el evento.
10: No va a faltar. Creo yo, Sleeping Song.
0: Sleeping Song, ok, perfecto. Bueno, ahí la dejamos de fondo. No me colgues, por favor, Esmeralda Rodríguez.
10: Gracias.

0: Bueno, uno de los temas que realmente estuvo presente en la edición 1 del Metal Sinfónico es esta canción de Nightwish, Sleeping Sun. Así que vamos a ver quién más quiere acompañarnos. Ya casi me voy, así que bájemele volumen, por favor. Bájemele volumen al radio receptor.
1: Hola, Carlito. ¿Qué tal? ¿Cómo
0: vaya,
1: estás?
0: Ahora sí, ahora sí. Vaya, ¿cuál es tu nombre?
1: Misael González.
0: Misael.
1: Sí, sí, sí.
0: Bájale volumen, por favor, Misael. Bájale todo el volumen.
1: Voy manejando,
0: ajá, pero vaya, bájale el volumen ahí al radio, por favor. Aquí nos vamos a escuchar bien a través del teléfono. Bájale volumen.
1: Sí, ahorita.
0: Sí, no hay ningún problema. Y nos escuchan bien a través del teléfono. Es que lo que pasa es que yo entiendo que la mayoría piensa que tiene que escuchar su voz a través del radio, ¿verdad? De ahí, aquí me quiero escuchar, dicen. Pero no, la idea es bajarle todo para que no exista el feedback. Hola, Misael, ¿ya estuvo?
1: Sí, ya estuvo, estamos con todo.
0: Vaya, activado. ¿Qué onda, Misael? ¿Querés ir al concierto entonces?
1: La verdad que encantadísimo de querer ir.
0: Vaya, excelente, hombre, amigo. Así que, fácil, ya te ganaste tu entrada, Misael. ¿Qué te parece?
1: Llega.
0: Bueno, ¿y con quién vas a ir?
1: Pues tengo aquí una amiga, casi novia, que me quiere llevar para que conozca la música, que estamos los meros meros, los número uno.
0: Los meros meros, ok, perfecto. Vaya, Misael, dame tu nombre completo entonces.
1: Misael Antonio González Barahona.
0: Misael Antonio González.
1: Sí.
0: ¿Tenés alguna rola favorita en el metal sinfónico?
1: Sí, Nemo de Nightwish.
0: Ah, ok, Nemo, perfecto. Así que no me colgues, Misael, ahí te voy a dejar Nemo de Nightwish de fondo. Así que no colgues, amigo, te voy a tomar el dui.
1: Okay.

Otra de las canciones que no ha faltado realmente en los eventos ha sido esta, Nemo de Nightwish. Otra de las buenas canciones que se han hecho en vivo ahí en el Hotel Real Intercontinental en el evento Metal Sinfónico Edición 1. Vamos a la edición 2, señores, y allá nos vamos a encontrar. Así que, bueno, mis amigos, aquí se nos ha ido volando el tiempo. Tenemos que despedirnos ya. Gracias a todos por la sintonía. Nos vamos a encontrar mañana en el Morning Rock. Los espero. Mañana por la mañana, 5. Nos encontramos acá. Y bueno, y en la tarde también, ¿verdad? Así que gracias a todos por haber escuchado la balada del rock. Seguimos regalando boletos más adelante, no se preocupen. Si no ganaste hoy, ya en este momento ya todo el montón de llamadas que está en este momento, ya no, amigos, ya se me acabaron. Pero mañana, pendientes, traemos más entradas para Metal Sinfónico, ¿de acuerdo? Ok, bueno, gracias. Soy Carlos. Larga vida al rock.

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3: 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Son las
4: 19 horas, un minuto.
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2: 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Son las
3: 19 horas, 4 minutos.

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2: 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Muy buenos días, son las 5:33 minutos. Esta mañana de viernes 5 de junio, algo de metal sinfónico. Por cierto, aquí tenemos a Within Temptation con Tarja y Sharon cantando juntas en esta canción titulada Paradise.

0: Buenísima rola con Sharon y Tarja, actuando en Paradise. La hora 5:38, mis amigos, 5:38 minutos.
1: Hola, Carlito, buenos días, ya en sintonía de la Astral.
0: Buenos días.
1: Y con Morning Rock, tal vez hay oportunidad y se escucha Wherever I May Roam de Metallica. Gracias, que tenga un excelente día.
0: Igual, doctora, ahí están los sonidos ya de Metallica.
2: Carlito, buenos días, feliz viernes, ya a principio de semana. Te deseo lo mejor para este fin de semana, brother. Y con eso te quisiera pedir la canción de Extreme. Bueno, ya que va a llegar a El Salvador, ¿no?
0: Así
2: es.
0: La
2: canción Mother, Don't Wanna Go to School Today. Si se puede. Gracias, brother. Chao.
0: Ok, Isra. Así es, viene Extreme para El Salvador, señores. Junto a Def Leppard. 24 de octubre. Y esto no para, señores. No para, no para. Parece que hoy también habrá otro gran anuncio aquí en El Salvador. Bueno, pero mientras vamos a disfrutar aquí de Metallica y algo del disco negro, vamos con el negrito aquí. Whatever I may wrong.

0: Ahí estaban los sonidos de Metallica, a la hora 5:45, damas y caballeros, 5:45, vamos a ver quiénes se activan en este viernesito, al fin viernes, lluviosito, ¿verdad? Hoy amaneció así, lluviosito, rico, clima británico, londinense, señores. A ver, ¿quién anda despierto a esta hora de la mañana? Bueno, si no se reportan, me voy a dormir mejor, porque estar despierto con este clima, no, hombre, esto sí que no es de Dios. William Cabrera, ¿qué tal?
1: Buenos días, Carlito Miranda, y en sintonía de Astral, la mejor estación del mundo. Feliz viernes, Carlito, por fin viernes. Lluvioso aquí por el lado de Opico, Carlitos. Carlitos, un saludo para los jinetes del apocalipsis y mis hermanos de la lista negra, Carlitos. Carlitos, ¿se podrá algo de mis amadas Burning Witches? Exter Hammer. Gracias, Carlitos, y larga vida al rock.
0: Ok, Hansen Hammer de las Burning. Claro, hombre. Ya te programo a las brujas ardientes, mi estimado William. ¿Qué dice el mero mero Angel Rock en el Central Market?
2: Muy buenos días, Carlitos Miranda, Angel Rock, en este viernes Dream, desde el Central Market con las botas puestas, saludando a toda la banda Madruga Rocker, a los exclusivos, a mis hermanos, jinetes apocalípticos. Algo así en modo viernes Dream. Slayer, Angel y Dash. Siempre, por siempre y para siempre en este viernes Dream. Larga vida al Astral. ¡Ya! ¡Yeah!
0: Larga vida, Angel Rock. Fernando Cortés, bienvenido a Morning Rock.
3: Me gusta saludarte. En este viernesito podrías complacerme con una canción para subir estos ánimos.
0: Ajá.
3: Worship the Neighbor. Te comento que tráfico en carretera como Alapa, pues bastante pesadito la carga, pero se avanza, Carlitos. Todos han sentido a San Salvador, no hay ningún percance por el momento, no llueve por esta zona, para que lo consideren los amigos, 5:46 okay. De la mañana.
0: Ok, gracias por el informe, Fernando. Reportame cómo está el tema del clima. ¿Dónde está lloviendo a esta hora? ¿O ya salió el sol en algún lado? Porque por aquí sí está medio opaco todavía. Amaneció rico, ahora lluviosito. Es viernes 5 de junio. Son las 5:48 en toda la región centroamericana. Aquí va la música de Extreme. Comunicate 7644-1029. Notas de voz. Notas de voz, mis amigos.
4: Buenos días, Carlitos. Muy buenos días a todos. Feliz viernes desde ya. Por favor, ponete Wolf Totem de The Who con el vocalista de Papa Roach. Por favor. Gracias, Carlitos.
0: Ok, Joaquín Rivera, saludos. Mota. Don't wanna go to school today. ¿Cuántos chicos dicen esto esta mañana, Mamá, hoy no quiero ir al colegio. Hoy no. 11 más, estaremos llegando a las 6, señoras y señores. Damas y caballeros, aquí está

0: 8 escasos minutos nos separan de las 6 de la mañana en este viernes. Seguimos con más musicón, señores. Buen metal en esta mañana de viernes.
1: Buenos días, Carlos, buenos días. Reportando aquí, viejito, que en el nivel de Apopo, por las tormentas que ha habido toda la mañana, viejo, está inundado el paso de nivel en la parte superior. Entonces, solo un carril hay. Y eso está haciendo un poco de tráfico aquí en Apopa, viejo. Saludos.
0: Desnivel de Apopa, ok. Gracias, Mario. Gracias por el informe, brother. Y vamos con las chicas de Burning Witches. Hensenhammer.

0: Reportame cómo va el clima, cómo va el tráfico en esta mañana de viernes, cuando ya falta un minuto para las 6. Un escaso minuto nos está separando de las 6 de la mañana, señores. ¿Qué dicen las chicas? ¿Qué dicen las voces femeninas astraleras?
1: Buenos días, Carlitos Miranda, buenos días a la lista negra.
0: Buenos días, amiga.
1: Aquí en día nublado, porque aquí en Soyapango no está lloviendo, pero sí está nublado.
0: Ok.
1: Dándole gracias a Diosito que nos mantiene con vida y que nos ha despertado este día. Pues nosotros ya para el colegio, aquí reportándonos en Soyapango, justamente por Unicentro Soyapango. Un poco despejado el tráfico.
0: Ah, qué bueno, qué
1: a
0: bueno.
1: A esta hora, ¿verdad? Que
0: claro.
1: Son las 5:57.
2: Yo soy Mateo y quisiera pedir una canción que se llama Kid and the Floyd de Metallica, por favor. Feliz día.
0: Ok, amigo, ya le vamos a programar algo de Metallica. Excelente, saludos Nancy Guevara. Y buen viaje ahí con su familia. Bien, 6 en punto, mis amigos. Pausa en este momento, regreso en breve. Comunicate, 7644-1029. Es tu clave de acceso al set astral. La lista negra, activa en esta mañana de viernes. Vamos, mi gente, comunicándose. Ya vuelvo.
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Bendice, alma mía, Jehová, y bendiga todo mi ser su santo nombre. Bendice, alma mía, Jehová, y no olvides ninguno de sus beneficios. Él es quien perdona todas mis iniquidades, el que sana todas nuestras dolencias, el que rescata del hoyo nuestra vida y nos corona de favores y de misericordias. El que sacia de bien nuestra boca, de modo que nos rejuvenezcamos como el águila. Jehová es el que hace justicia y derecho a todos los que padecen violencia. Bendice, alma mía, Jehová, y bendiga todo el Salvador su santo nombre. Muy buenos días a todos. Sus misericordias son nuevas esta mañana. Su fidelidad no tiene límite. La salud, la gracia y el favor está en cada uno de nosotros. Gracias por este pueblo hermoso, Señor. Familia de tu corazón, tierra bendita, multiplicadora y cielo de bendición. Gracias, Señor, por permitirnos vivir en paz, ser libres de verdad. Gracias, Espíritu Santo, por nuestro presidente Nayib Bukele. Lo bendecimos a una sola voz. Bendecimos su familia y bendecimos su gobierno. Gracias, Señor, porque tú diseñaste el camino por el que él anda y lo guías con tu luz. Tu palabra es tu luz, Señor. Gracias, Señor, por este nuevo día en donde nos regocijamos y nos encontramos contigo con bendiciones de bien. Muy buenos días, El Salvador.

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2: 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Te estamos acompañando con Morning Rock en este viernes. Continuamos en el 5 de junio, damas y caballeros. Vamos a ver, amigos, ¿qué dice la lista negra? Aquí yo siempre estoy interesado por saber qué dice mi gente de la lista negra a través del 7644-1029. Vamos aquí con Héctor Sandoval. ¿Qué tal, Héctor?
3: Buenos días, Carlitos, y un saludo al Astral. Larga vida al rock. Carlitos, en esta mañana gris, para ponernos de toque.
2: Ajá.
3: Tal vez te pones algo de Motley Crue. Look That Kills. Larga vida al rock. Y saludos a todos los jinetes del apocalipsis. Larga vida al rock.
2: Larga vida. Astral. Excelente, Héctor. Larga vida. Pendiente, pendiente, Héctor. Más adelantito viene ese buen rolón de Motley Crue. Looks That Kill. A ver, señores, ¿quién más aparece? Aquí está David Adrián Cepeda. ¿Qué tal, David?
4: Buenos días, Carlitos. Feliz viernes para ti y para todos los oyentes de la mejor radio de El Salvador.
2: Igualmente.
4: Mira, el tráfico moderado, pesadito, pero vamos avanzando.
2: Ajá.
4: Acá desde Ilopango hasta San Salvador.
2: Ok.
4: Y un poco nublado, cerradito, no llueve, pero sí está, se mira gris el cielo.
2: Ajá, ajá.
4: Tal vez un poco de satírico con Wolfpack, por favor, Carlitos, para darle inicio el viernes.
2: Black Metal con satírico. Ajá. Hey, cielo grises tenemos hoy, señoras y señores. Cielos irlandeses aquí en San Salvador. Manuel Gutiérrez, ¿qué tal, Manu?
5: Buenos días, Carlito Miranda, y buenos días a toda la radio escucha de la 102.9. Carlito, si puedes hacer el favorazo de complacerme con algo de Mudvay, Not Falling, tal vez ahí un bloquecito de New Metal. Que tengan un excelente día y larga vida al rock.
2: Larga vida al rock, mi estimado Manu. ¿Qué dice el señor Berserker?
6: Hey, Morning Rock. Carlitos, un saludo hasta esta cabina y un saludo allí para lo que es la lista negra, lo que son los jinetes del apocalipsis y lo que son todos nosotros, escuchas de la Radio Astral y de RCS. Pues nada, a disfrutar este viernes oscuro, y no porque sea noviembre, sino porque realmente el universo nos ha regalado una sombría sobre nosotros para que podamos soportar estos calores infernales que hemos pasado.
2: Cierto.
6: Y pues
2: cierto.
6: Nada, feliz viernes, feliz fin de semana, siempre escuchando la Astral.
2: Esa es la actitud, mi estimado Berserker.
6: Y ya le espera también, Carlitos, del próximo viernes, de lo que será ese sinfónico. Y sí, claro, ya tengo la entrada.
2: Yeah.
6: Por cierto, un saludote ahí hasta la unión de un hermano que vendrá, Carlitos, solamente a escuchar ese sinfónico.
2: Ey, mira
6: que
2: qué bueno.
6: Nunca ha tenido la experiencia en vivo, pero vendrá. Así que, larga vida al rock a todos, los que disfrutaremos también ese concierto.
2: Buenísimo, desde la Unión viene. ¿Cómo se llama, Berserker? ¿Cuál es el nombre ahí del amigo que viene desde la Unión, el amigo metalero que viene a disfrutar del metal sinfónico el próximo viernes? Ya saben, 12 de junio, señores, viernesito, estamos a una semana ya, así que hay chance todavía de adquirir tus entradas. Smart Ticket tiene la boletería para que puedas acompañarnos en esa reunión astralera que vamos a tener, disfrutando de los sonidos del metal sinfónico con gente que sabe, ¿verdad? Hace poco tuvimos acá a las cantantes, a Patti y a Ali, dos de las vocalistas que tendremos en escenario, trabajando esa noche del próximo viernes en el Metal Sinfónico. Si nunca las has visto en vivo, te lo recomiendo, Crisia Romero, bienvenida.
7: Hola, hola, buen día, Carlos Miranda. Qué rico clima, excelente programación. Saludos a la Lista Negra, a las chicas de la Lista Negra también. Algo de épica por el clima, acorde al clima, porfis. Gracias, feliz día.
2: Algo de épica acorde al clima. Ok, amiga, ya le voy a buscar algo de épica entonces. Pero bueno, vamos a arrancar, fíjense, con esto, señores y señores, hay una gran expectativa en nuestro país. Soda ha anunciado que viene a Centroamérica y parece que hoy van a dar el anuncio, según la expectativa que ha colocado Soda en sus sitios oficiales, señoras y señores. Lo que te puedo decir es que crucemos los dedos. Para que Gus pueda moverse con sus propios latidos lo más cerca de nosotros. Adelante, Gus.

0: Zeta y Charlie, hay algunos vacíos que llenar todavía por aquí. Señores, son las 6:17 en la estación del rock, Berserker.
1: Carlitos, el brother que vendrá desde la Unión, se llama Mario, conocido como Marino, también un biker internacional.
0: Ah, bueno, saludos a Marino. Excelente, será bien recibido el próximo viernes en el Real Intercontinental, en nuestro evento metal sinfónico.
2: Buenos días, Carlitos, saludos ahí a todos, viva el rock. Poneme Fade to Black de Metallica.
0: Ok, pendientes, ya viene algo de Metallica. Señor Alex Meléndez.
3: Buen día, Carlitos, buen día a toda la lista negra. Carlitos, pedirle algo de Therion, la canción Citra Ara. Gracias, Carlitos, larga vida al astral, larga vida al rock.
0: Citra Ara, ok, pendientes. Con un poco de metal sinfónico vamos más adelante, más adelante. Un par de rolitas en español para iniciar este bloque, damas y caballeros. Algo de los héroes también. Esto es Agosto.

0: Así es, ahí estaba la música de Héroes del Silencio, agosto sonando en esta mañana de junio. 5 de junio, damas y caballeros. 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

0: Buckethead y Metallica con Seek and Destroy. Amigos, son las 6:32 minutos en Astral. Volvemos en breve con más musicón acá en Morning Rock.
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3: 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Son las
4: 6:33.
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8: Así es, gracias a nuestros patrocinadores. Continuamos en este viernes con más de Morning Rock. Sigo revisando por acá nuestro WhatsApp. Aquí está la comunicación en el 7644-1029. ¿Qué dice Mr. George Santamaría? ¿Cómo estábamos, George?
9: Sí, Carlitos Miranda, buen día. Morning Rock, Blacklist, Radio Astral y Jinete del Apocalipsis. Viernesito, Carlitos Miranda, a la altura del desvío del Triunfo, carretera Panamericana, sentido San Miguel, San Salvador, tráfico Very Nice People, despejado. Carlitos, en el viernes, si podemos escuchar algo de Skid Row, Monkey Business, para manejar hacia mi lugar de trabajo. Saludos para los jinetes del apocalipsis, a Darwin, a William, a Angel Rock, a Fausto, a Frank, a Berserker, a Darwin, y para vos, Carlitos, como siempre, mil gracias por la prédica del buen rock and roll a toda tu feligresía. Para todos y todas los hermanos y hermanas que conformamos esta fraternidad, esta hermandad, esta religión, la cual llamamos rock and roll. Larga vida para vos también, Carlitos, y toda tu casa. Bendiciones. Viva el astral, viva Morning Rock, viva el rock.
8: Gracias, yeah. Santa María. Yeah. ¿Qué dice Mr. Darwin?
10: ¿Cómo estás, Carlitos Miranda? Buenos días, brother. Excelente viernes desde ya. Saludos a mis hermanos de los jinetes del apocalipsis, a los honorables miembros de la lista negra, Carlitos. Podríamos ir matizando este viernes, este viernesito, con la canción de Miedo, de Caifanes, Carlitos, para cerrar el bloque de español. Esperando que sí, Carlitos, muy agradecido. Que tengas un excelente fin de semana desde ya. Saludos a todos, larga vida rock.
8: Yeah. Bárbaro Darwin, saludos. Fausto, ¿qué tal?
11: El señor Miranda, el gurú del rock. Saludito a la lista negra, los amigos jinetes, astraleros y astraleras. Favor, si te puedes poner Bang de Gorky Park para despegar.
8: Ok, para despegar. Perfecto. Aquí está Paco, tal
12: vez. ¿Qué onda, Carlitos? ¿Cómo vas, Carlitos?
8: ¿Cómo estamos, este viernes, Paco?
12: Carlitos, ¿crees que te pones Reckoning Day de Megadeth, porfa? buena rola, man, para este viernes. Así que larga vida al metal, larga vida al rock, larga vida al astral. Saludos a la lista negra y, por supuesto, saludos y abrazos a las metaleras bellas, a las rockeras preciosas.
8: Excelente, Paco. Me llega tu estilo, Paco. Bueno, seguimos, señores, 6:42 aquí en la estación del rock y vamos a darle continuidad a este morning con... A ver, vamos con Mötley Crüe.

0: Bueno, ahí estaban los sonidos de Motley Crue. Y mirad The Dirt, la película de Motley. Si no la has visto este fin de semana, es un buen momento para verla. The Dirt, creo que ahí está todavía en Netflix, creo. Hola Ivonne Menjivar, ¿qué tal?
1: Carlitos Miranda, buenos días.
0: Buenos días.
1: Feliz viernes para ti y para todos. Saludos, un abrazo. En este viernes gris de cielos irlandeses, como tú dijiste.
0: Así es.
1: Mira, y si hablamos de Irlanda, ¿qué tal si te pones Elevation de YouTube, Carlitos, para elevarnos y agarrar vuelo en este fin de semana? Para y desde nuestras propias actividades, hobbies y gustos personales. Bueno, un abrazo, que estés bien, larga vida rock, saludos a los jinetes.
0: Perfecto, Ivonne. Viene Elevation más adelante, mi estimada Ivonne.
2: Hola, Carlitos, soy Valeria y quería saber si me podías poner Wasted Years de Iron Maiden, porfa. Y larga vida del rock.
0: Claro, mi estimada Valerie. Hey, nos vemos, Valerie, el próximo fin de semana. Bueno, de ahora al próximo viernes, en el evento Metal Sinfónico. Así que espero saludarte por ahí, Valerie, con tu papi, con Juanfer.
3: Hola, Carlos. Buenos días. Buenísima música, Motley Crue. Fíjate que yo siempre había desechado a Motley Crue por ser un gran metalero, a
0: de
3: heavy, trash. Ajá. Y algo de death, pero descubrí Motley Crue gracias a la película de Dirt. Ajá. Y luego quedé pegado ahí con los primeros dos discos. Shout to the Devil, buenísimo. Y viven o vivieron, ¿verdad?, el estilo metalero ellos. No sabían que estaban haciendo glam metal, pero sí es metal. Los sonidos parecen heavy metal rápido, un speed a veces, y solo la estética era como glam, algo rara, ¿verdad?
0: Sí, sí, sí, pero sí, mira, lo importante es disfrutar el musicón, viejo, ¿verdad? Ya a esta altura del partido creo que nada más hay que disfrutar de todos estos artistas, ¿verdad? Si no, en algún momento yo te entiendo perfectamente, ¿verdad? Y le ponemos una etiqueta y, no, si es de esta etiqueta, no, yo solo death metal. Pero no, ¿verdad? Ya a esta altura del partido creo que ya maduramos un poquito, ¿verdad? Ya no somos aquellos bichos inmaduros que fuimos. Así que hoy, al menos de mi parte, yo disfruto todos estos sonidos, señores. Aquí les mencionamos, ¿verdad?, que la banda de glam, que la banda de hard rock, que la banda de groove, que la banda... Sí, porque ni modo, somos una estación de radio y hay que de alguna forma clasificar, pero nada más, o sea, es música, señores, es rock, es metal, que es lo que importa, ¿verdad? Sin meternos en tanta clasificación, hay que disfrutar, señores, los sonidos. Como los de Nailbomb. Con Maxito Cavalera.

Amigos, 2 minutos nos separan de las 7 de la mañana en este viernes. 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

0: Saludos acá escuchando con Junior en la ruta 24, dice José Matas. Saludos José Matas y a Junior.
1: Oh, si se puede algo de Maiden, Afraid to Choose Strangers, porfa.
0: Maiden, ok.
2: El glam ahí con Motley Crue, sobre todo también con Poison, vea, con varios exponentes, LA Guns, vea, entre otros, siempre va a marcar una buena tendencia rockera, como te digo, siempre hay varias ramas del rock interesantes, Charlie, desde el punk, el ska, el glam, el death metal, el metal, en fin, vea, el white trash, etcétera, etcétera.
0: Ok.
2: Crew es de mis favoritos, man, sin duda, man. O sea, lástima que ahora la voz Vince Neil ya está bastante quemado, lamentablemente, pero es un mega show seguro siempre, Motley Crue.
0: Sí, mira, a mí me gustaría ver a Motley Crue en vivo. Claro, no son robots, ¿verdad? Son seres humanos y obviamente el tiempo no pasa en vano. El Dickinson que vamos a ver el 5 de octubre no es el Dickinson de la gira World Slavery Tour a mediados de los 80. Pero no por eso vamos a dejar. Bueno, al menos yo no. Yo no dejaría de verlo por eso. Doctora Aguiluz, ¿qué tal?
3: Hola, Carlitos. Buenos días. Buenos días a toda la Blacklist. En este viernes, Morning Rock, que está con todo. Está con Dan Flores, está con lluvia, está con una neblina bien, bien linda. Como para quedarte en casa y tomarte un chocolatito. Así
0: mínimo.
3: Está. Te quiero pedir, a ver si es posible, a ver si me puedes, wherever you will go, si se puede, y si quieren oír Rocón, Bullets, cualquiera de las dos.
0: Ok, sale una.
3: Así que ahí te reporto cuando salga, Carlito. No hemos salido.
0: Excelente.
3: Así que larga vida al rock y larga vida al astral y a ti. Y saludos al toro que nos escucha desde su ciudad espacial. Larga vida al rock.
0: Larga vida al rock, doctora Aguiluz. Ya volvemos, 7:03, aquí en Astral.
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3: Bueno, en esta mañana decía los irlandeses, me dijo Ivonne, hay que programar algo de Irlanda, así que aquí vamos iniciando este bloque con U2 y el tema Elevation.

Bien, señores, ahí estaba sonando la música de los mongoles de Who. Un poco de metal mongol a esta hora de la mañana, en el viernes. Ahí vamos en el viernes, tío, transitando por este 5 de junio del año 2026. Bueno, con una voz invitada en esta agrupación, el señor Jacoby Shadex.

¿Qué opinión tienes del heavy metal que está siendo creado con inteligencia artificial? Dice Ricardo acá. No, no estoy de acuerdo con eso. Es eso, artificial, precisamente. Me gusta lo humano, soy amante de lo humano, me van a disculpar, pero soy amante de lo orgánico.

0: mi estimadísima Diana García.
1: Buenos días, Carlitos.
0: Mi estimadísima Diana García.
1: Buenos

le puedes dar la velocidad que quieras y todo, y sí, vas a ir a, vas a escuchar un guitarrista más rápido que, qué sé yo, más virtuoso que Yngwie Malmsteen, que Rich Blackmore, pero es eso, artificial.

Hay estaciones de radio que ya tienen el presentador, el locutor con inteligencia artificial, ¿verdad? Ya tiene nombre y todo, es una personalidad de radio ya y todo. Pero es eso, artificial. Aquí puedes tener de hecho a un locutor con inteligencia artificial, claro. Que te va a dar información, te va a decir la hora, te va a hablar sobre el tiempo, el tráfico, todo, ¿verdad? Eso, pero es artificial. No va a tener toda la experiencia que tenemos vos y yo en este mundo del rock, en los conciertos, en detalles específicos. O sea, hay cosas que todavía no logra la inteligencia artificial.

no te va a poder compartir momentos específicos que has vivido vos, que ha vivido este servidor. Por decir un ejemplo, nada más en el tema de conciertos. Una inteligencia artificial no te va a poder explicar, por ejemplo, cómo vivió el viaje a Costa Rica en 2008 cuando fuimos vos y yo a ver a Iron Maiden por primera vez en Centroamérica, los detalles que se vivieron en cada una de esas excursiones, bueno, tantas cosas que no te las va a decir. O sea, entonces no hay muchas cosas que todavía no logra la inteligencia artificial. Y estoy hablando en el campo de las comunicaciones, ¿verdad? Pero igual. Me puedes poner a lo mejor una canción hecha con inteligencia artificial y por muy rápida que sea y es el guitarrista súper virtuoso y la batería a una gran velocidad y a un tempo aceleradísimo y vas a oír una voz mejor que la de Freddie Mercury y tantas cosas, o sea, no, yo me quedo con lo tradicional, con lo que no es artificial, con lo humano.

0: Así es que por eso digo, no es lo mismo, no es lo mismo. Para mí no es nada que ver, ¿verdad? O sea, no es lo mismo, es otra onda, es otro mundo, pero probablemente algún día lleguemos ahí. Pero no. Yo me quedo con la tradicional y voy a defender eso hasta el final. Probablemente de repente vas a tener acá un locutor de inteligencia artificial, con inteligencia artificial aquí en Astral, pero no va a ser lo mismo. No ha vivido lo que vos y yo hemos vivido en toda esta trayectoria, en toda esta etapa, en el día a día, equivocándonos constantemente, prueba, error, tantas vivencias aquí en esta estación. Y esa información no la tiene la inteligencia artificial, te lo aseguro. Carlos Brand, ¿qué tal, amigo?
1: Hola, Carlito, buenos días. Y lo más importante, las emociones y los momentos vividos con el rock, dentro y fuera del país, con o sin acompañamiento.

0: respeto de los amigos.
1: Exacto. Mira. Sí, por eso te digo, una inteligencia artificial te va a decir, sí, Iron Maiden vino en 2016 la primera vez a El Salvador y el concierto Fatalesor, así se presentaron tales bandas y pasó esto. Sí, pero no lo vivió, ¿verdad? No lo ha vivido con la emoción que dice acá Carlos Brand.

0: Vamos a ver, Ricardo Martínez dice la canción Invencible de Septentrion Metal que te mencioné es hecha con inteligencia artificial. Y de hecho todo ese disco. Ah, ok.
1: Correcto, correcto, Carlitos. Es algo artificial, es una blasfemia para el rock and roll. Es quitar el factor humano. Es una banda en vivo de rock and roll. Puta, la conexión que tenés con el vocalista, si te gusta hacer vocal, si te gusta la guitarra, la batería, puya, esa conexión que haces con cada persona que tiene la facultad de interpretar melodías en cualquier instrumento musical es único. Para mí la inteligencia artificial es una bazofia, ¿sí? Se pierde toda conexión humana ahí, para mí eso no. Para esa gracia mejor pongo un CD de mi banda favorita, me recuesto, cierro los ojos y me transporto a ese concierto. Más si lo pude ir a ver en vivo, olvídate, eso no tiene nombre, no tiene comparación, nunca jamás va a poder ser reemplazado por ninguna o la mejor tecnología del mundo.
0: Así es. Mira, sí, yo lo que en mi caso particular te digo, y no es que esté en contra de las nuevas herramientas tecnológicas y del avance tecnológico. No, eso es algo. Es una, digamos, secuencia lógica de la vida. Tenemos que ir evolucionando y todo, pero. Y a mí me parece que esto debe ser deben ser eso, herramientas que nos ayuden a vivir mejor, es decir, que nos sirvan para algo, pero cuidado con el abuso, ahí creo que está el problema. Yo trabajo bajo la filosofía de los extremos son los dañinos. Ese es el problema. Cuando algo llega al extremo, creo que si sabes utilizarlas, si sabes acompañarte de las nuevas tecnologías, si sabes adaptarlas, si las usas como una ayuda, está bien. Pero no que lo sean todo, ¿verdad? Cris Espinosa, ¿qué tal, amiga?
2: Buenos días, Carlitos. Buenos días a todos. De que se va a hacer tema, Carlitos, la inteligencia artificial, hasta en la música. Pero fíjate que digo yo que menos mal de que pues los jóvenes están ya pues sí metiéndose este género también, ¿verdad? Y se están armando grupos nuevos porque pues sí necesitamos, la verdad, que hayan bandas nuevas, porque ya nuestros artistas de género rock ya se nos están yendo pues, o ya están dando sus últimos conciertos, ¿verdad? O sea, ya estamos disfrutando lo último y nos vamos a quedar con los recuerdos. O sea, después quizás vamos a oír solo recuerdos de la música, pues, pero no sabemos en un futuro qué va a haber, ¿verdad? Con esto de la inteligencia artificial se van a crear ya nuevos géneros o grupos, no sé, ya con todo esto metido en la música, ¿verdad? Así es que a disfrutar, hay que seguir disfrutando y los que puedan lograr conciertazos así como los que vamos a tener, hay que lograr las colitas que ya vamos teniendo de nuestros artistas de este género, pues, ¿verdad? Como el de Maiden, que creo que va a ser el último ya aquí en El Salvador. Pero bueno, hay que seguir disfrutando, Carlitos, lo que podamos, lo natural que tenemos, voces naturales, manos, instrumentos tocadas naturalmente, hay que disfrutarlo, ¿verdad? Así es que bueno, desearles larga vida al rock, buen viernesito y disfruten pues.
0: Así larga es. Vida al rock. Larga vida al rock, Chris. Así es, yo prefiero lo natural, definitivamente, ante lo artificial. Y repito, no es que esté en contra, ¿verdad? Que me oponga a la tecnología. No, está bien, hombre. Hay que adaptarla a nuestra vida, hay que utilizarla en alguna medida para que nos ayude a simplificar algunos temas, algunas cosas, pero cuidado con el abuso, ¿verdad? Porque te imaginas una banda, vámonos al extremo, ¿verdad? Te imaginas una banda hecha totalmente con inteligencia artificial, incluso una presentación en vivo que todo esté hecho por inteligencia artificial, las canciones, tenés al guitarrista ahí, no sé, hecho con, a lo mejor con hologramas y todo, qué sé yo, con algún tipo de inteligencia artificial que te proyecte y las imágenes como que fueran personas en el escenario. Y cada uno, ¿verdad? El guitarrista, el batero, el vocalista, todo es artificial, no sé. No, yo creo que me quedo mejor con lo viejito, como dice aquí Chris.
1: Alien, Rammstein, Metallica, verlos en concierto, difícil reemplazarlo por una cuestión de esas artificiales, sinceramente.
0: Claro.
1: El gurú del rock es natural, no es artificial, así que reemplazarlo no tiene precio, échale.
0: Bueno, ojalá que no me vaya a reemplazar una inteligencia artificial así de repente. Uno nunca sabe, pues.
3: Buenos días, Carlito. Cuando llegue esa era, seremos la oposición nosotros escuchando música clandestinamente.
0: Sí, mira, de veras tendríamos que ser exacto, los rebeldes. Así tipo en Star Wars, ¿verdad? Tendríamos que ser ahí los rebeldes escuchando las canciones de verdad, pero así clandestinamente. Pues sí, porque imagínate si ya en un futuro hipotético, así en un futuro distópico, hipotético, ya la inteligencia artificial toma el mando. Una onda así tipo Terminator, ¿verdad? ¿Te acordás de Terminator? Se toma el mundo y toda la onda, entonces ya ni modo, vamos a estar sometidos a los robots, a la inteligencia artificial. Ya no nos van a dejar oír Maiden y a todos estos viejitos, ¿verdad? AC/DC, Black Sabbath y todo, no, solo. No, hombre, qué raro sería eso. Ni modo, tendríamos que levantarnos en armas ahí contra la inteligencia artificial.
4: Buenos días, Carlitos. El otro día escuchaba yo en la web una canción hecha por inteligencia artificial de supuestamente Héroes del Silencio. Pero, claro, mi perspectiva es subjetiva, ¿verdad? Pero yo no le encontré a eso ni fondo ni forma, hermano. Yo creo que sí, como dices tú, es una herramienta, pero es vacía, en el caso de la música, obviamente, ¿verdad? Saludos, éxitos, siempre.
0: Ok, excelente, Armando. Bueno, 7:35, señores, voy a pausa en este momento, regreso enseguida. ¿Quieres comunicarte con Astral? ¿Quieres enviarnos tu nota de voz? Aquí estamos a disposición. 7644-1029. Ya vuelvo en Morning Rock.
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5: 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Son las
7: 7:36.
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9: Ahí están nuestros patrocinadores en esta mañana de viernes, por supuesto acompañándonos en este espacio llamado Morning Rock. Damas y caballeros, tenemos información importantísima. 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Nuestros amigos de Acoal DRL nos acompañan hoy en el set de Astral. Estaban con nosotros por acá la licenciada Sandra Vaquero, nos acompaña también Fabio Medrano y Tatiana Peñate. Así que les damos la bienvenida a todos a los micrófonos de Astral.
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4: Para nada, a ganar definitivamente.
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9: Excelente. Bueno, ahí está la invitación entonces. Muchísimas gracias por la visita, licenciada Vaquero, licenciado Medrano y licenciada Peñate.
4: Claro que sí, muchas gracias.
3: Un gusto, buen día.
9: A la orden. Bueno, 8:13, amigos. Seguimos con más música. Aquí están los Caifanes de México.

0: Sí, señores, un poco de soda en esta mañana de viernes. Y este clasicazo en la ciudad de La Furia. Bueno, seguimos con información importante, mis amigos. Ya nos visitan nuestros amigos de Itexal, están con nosotros por acá. Está por acá una maestra, Miss Sara Reyes, del Departamento de Pastoral. Nos acompaña también Leonel y Keila como alumnos de la institución educativa Itexal. Así que a todos les damos la bienvenida a los micrófonos de Astral.
1: Claro, claro. Bueno, muy buenos días. Es un placer estar aquí y poderte hablar pues, de uno de los eventos más grandes de Itexal. Pues en estos momentos estamos en la celebración del Open House, pues el Itexal ha decidido abrir sus puertas para que todo el público interesado pueda entrar y ver todas las especialidades, las diferentes 12 especialidades que tenemos y también poder observar un poco de lo que se da en parvularia, en básica y en las diferentes 12 especialidades, como te comentaba, en bachilleratos técnicos y con diplomados. Pues el Open House está desde hoy. Terminamos hoy a las 4 de la tarde y mañana iniciamos, mañana sábado, a las 6 a las 8 de la mañana y terminamos igualmente a las 4 de la tarde.
0: Ah, ok, en 2 días, Open House, qué interesante, ¿verdad? Hoy y mañana, para quienes puedan tener la oportunidad de ir hoy, está pues el chance de ir hoy. Y si no, mañana también en el mismo horario, como dice acá Leonel, el Open House para ir a conocer más del Itexal, ¿verdad, Keila?
2: Sí, así es, la entrada es totalmente gratis. Y pues recordarles que estamos ubicados en la avenida Peralta número 5, San Salvador Centro. Y pues la verdad es que el Open House es una actividad muy buena. Pueden entrar sin ningún compromiso. La verdad es que es un lugar muy lindo y pues ahí veremos lo que es las diferentes especialidades y en lo que se desarrolla cada una, tanto diplomados y técnicos. También en el área de parvularia, primero, segundo y tercer ciclo, en donde ven pues los niños pequeños las actividades lúdicas que ellos realizan. En primer ciclo, digamos, el aprendizaje de la lectura. Y ya en segundo y tercer ciclo van un poco más desarrollados a trabajos así como de ciencias, matemáticas y pues lo que se viene ya para el área de bachillerato. También en bachilleratos, con diplomados está computación, diseño gráfico, idioma inglés y francés, que es bilingüe, y salud y comunicaciones, que se distinguen en diferentes áreas. Y ya luego con los técnicos como arquitectura, electrónica, sistemas eléctricos, contabilidad, automotriz, aeronáutica y servicios turísticos.
0: Ok, una amplia gama de diversas especialidades, las que tiene a disposición el Itexal para los estudiantes, ¿verdad? Qué bueno. Así que, bueno, hay que decirlo que la entrada es gratuita para el Open House. Tienen hoy y mañana, ¿verdad?
2: Sí, hoy y mañana. La entrada es totalmente gratis.
0: Ok, y va a ser precisamente ahí, como lo decían los chicos, en las instalaciones del Itexal, ¿verdad? Para que no se los vayan a perder. Así que, ya podemos matricularnos, mis Sara, si quieren ya los papitos que van sintonizando Astral en este momento y ya dicen, quiero colocar a mi hijo ahí en una de esas especialidades, a lo mejor en bachillerato, con algún diplomado en comunicaciones o en lo que ustedes tienen también de, ¿cómo se llama? Arquitectura, en electrónica, en contabilidad, en aeronáutica también, o sea, tanta variedad que tienen en las especialidades. ¿Ya está abierta la matrícula?
3: Así es, ya está abierta la matrícula para todos aquellos que quieran formar parte de esta gran familia de Itexal. Pues ya pueden acercarse en este Open House también, pueden estar ahí con la información. Ya están las personas ubicadas en sus lugares para poder recibirles, brindarles la información. Y pues si no puede llegar al Open House, también puede llamar al número de teléfono 2221-4911, donde le brindarán información sobre todas nuestras especialidades. Así también hacemos la invitación a todas las personas que ya han terminado sus bachilleratos para que puedan incorporarse a los cursos de marinos mercantes, donde el Itexal forma salvadoreños para el mundo. También la Escuela de Instrucción en Mantenimiento Aeronáutico, que consta de 3.000 horas, 20 módulos, que están obviamente regulados por la Autoridad de Aviación Civil del Salvador. Y pues también les hacemos la invitación para que puedan formar parte

0: parte de la Escuela de Idiomas que también Itexal tiene, donde la matrícula es totalmente gratis.
1: Ok, buenísimo. Miss Sara, en su caso, ustedes es docente del departamento de pastoral, ¿verdad? En su caso, ¿cuál es su función ahí en Itexal?
0: Así es, por ahí estamos en Itexal formando desde la formación pues integral, ¿verdad? Que don Bosco decía, y pues ahí imparto las materias de orientación para la vida, educación en la fe y moral y cívica en el área de bachillerato.
1: Ok, buenísimo, excelente. También, bueno, tenemos aquí a las, bueno, a dos estudiantes, Leonel y Keila, que nos acompañan hoy. Y quiero preguntarles a ustedes también sobre la, ¿van a presentar ustedes algo para en el Open House? ¿Qué tienen así como en exhibición para que puedan ver todos los asistentes al Open House?
2: Pues, desde el día de ayer hemos estado pues armando todos los sets para que queden bien y pues al llegar se puedan impresionar. Hemos hecho un trabajo duro para que esto quede lindo y estético, y pues en la rama de la especialidad de comunicaciones dentro del aula hemos decorado muy bonito, hemos decorado diferentes stands de nuestros diferentes proyectos. Pues en comunicaciones ahorita hay un total de 11 proyectos, de los cuales esos 11 tienen sus stands. Y pues nosotros en nuestro caso tenemos de proyecto una productora audiovisual de fotografía y video que se llama Stellar Productions. Y pues nosotros hemos armado un stand tipo oficina, minimalista, que llama el interés del público, y pues pueden acercarse del lado de comunicaciones. Ahí estaremos presentes para explicarle y contestar las dudas que tengan.
1: Ok, sí, ustedes ambos son de comunicaciones, Keila.
3: Sí, correcto.
1: Ok, y han preparado ese stand específico con esa productora audiovisual.
3: Sí, exacto. Ese es un tema ya de segundo año. Uh-huh. Los temas que se ven en primer año también son muy lindos. Hay video podcast y fotografía. Entonces, la verdad es que los grupos de primer año esta vez sí han hecho unos stands muy lindos y muy llamativos para el ojo, pues que la gente llegue ahí, vea. Entonces, la verdad es que se ve muy estilizado, muy lindo, y la verdad es que los grupos también de segundo año son muy interesantes. Tenemos también cortometraje ya en segundo año, creador de contenido, productor audiovisual, que pues eso cubre prácticamente lo que es todo, ¿verdad? Fotografía, cortometraje, creador de contenido, creador de eventos, y pues la verdad es que cada grupo se ha esforzado de diferente manera y ha montado stands dependiendo de la temática que tiene su marca y empresa. Uh-huh. Para eso transmitirlo pues a las personas que lleguen y que se interesen por comunicaciones y así quieran decir de que wow, comunicaciones es muy interesante.
1: Sí, qué bueno. Y así me imagino cada especialidad tiene, ¿verdad?, su stand, la gente de arquitectura, los chicos de electrónica, los chicos a lo mejor de aeronáutica, de automotriz, cada uno tiene su propio stand que va a tener en exhibición para todos los asistentes, ¿verdad? Así que, qué mejor oportunidad para ir a conocer así de cerca y en vivo todo lo que se hace en una institución como Itexal. Así que nuevamente la invitación, chicos y Miss, para que vayan al Open House y también para que se inscriban en Itexal.
2: Sí, sí, pues sí, hoy y mañana estaremos ahí abriendo las puertas para que ustedes lleguen, observen lo chivo que es Itexal y también lo que se hace adentro en todas las especialidades, y también para que vayan reservando desde ya su cupo para la matrícula 2027. Y recuerden, Itexal siempre marcando con tecnología y valores y formando jóvenes competentes, buenos cristianos y honrados ciudadanos. Ha sido un gusto.
1: Ok, gracias. Y Miss, también gracias por habernos visitado esta mañana de viernes.
0: Un gusto poder haberle saludado y pues les esperamos ahí en el Open House de Itexal, donde con mucho gusto le recibimos a todos ustedes para que puedan formar parte de esa gran familia, donde no solo es lo importante lo académico, sino también la parte de los valores, la parte deportiva, en donde los jóvenes pueden tener una educación integral.
1: Así es. Bueno, ¿cómo nos encontramos en redes sociales?
3: Bueno, en redes sociales nos encontramos como @idexal_. También pueden marcar, bueno, en cualquiera de nuestras redes sociales estamos como idexal_. 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Y por si quieren ir, pues, a Itexal, Estamos ubicados en Avenida Peralta número 5, San Salvador Centro.
1: Excelente. Bueno, muchas gracias por la visita. 8:33, amigos. Volvemos en breve con más de Morning Rock.
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0: Motley Crue, señores. 8:52 la hora aquí en Astral. 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

0: Bueno, señores, es algo de lo que muy seguramente vas a escuchar. La música de Épica, el próximo 12 de junio en el Hotel Real Intercontinental. Se viene concierto, señores. Ya está todo listo. Una semana falta. Una semana escasa para el Metal Sinfónico, segunda edición. Con todos los grandes éxitos de Épica, de Nightwish, de Therion, de Wedding Temptation, de Haggard, señores, que son las bandas principales, no las únicas, obviamente, hay 100,000 bandas más de metal sinfónico en el mundo, pero siempre están las que son las principales en cada uno de los géneros, en cada uno de los subgéneros, hay bandas que son las preponderantes, las más grandes, las que tienen más éxitos, las que más le gustan a la mayoría, ¿verdad? Hay otras que no, ¿verdad? Que le gustan a mi tío o a mi primo, pero nada más, o sea. Pero en este caso, señores, llevamos un setlist cargado de los grandes éxitos. Diferente al número uno, en alguna medida sí. Hay canciones que se han cambiado y hay otras que se mantienen, eso sí, ¿verdad? Porque hay... Si hacemos un cambio total de setlist y hacemos uno nuevo, de verdad que los que fueron a la edición 1 van a decir, ¡ey, qué bueno! Pero los que no han ido van a decir, ¡ey, no, pero mira, me falta esta! ¿Por qué no tocaron esa de Therion si es el super éxito? ¿Por qué no tocaron la de Épica si es el super éxito? ¿Por qué la de Haggard no sonó Waking the Century si es el super éxito? No, o sea, entonces, hay unas que no se pueden cambiar, mis amigos. Y hay otras que sí, ¿verdad? Admiten ahí un cambiecito, que es lo que se ha hecho. Así que, señores, todo listo para el 12 de junio. Los boletos están volando en Smart Ticket, así que tenés que conseguir pronto el tuyo. Y hoy vamos a regalar entradas aquí junto a mi buen amigo, el señor Moisés Anaya.
1: Qué lindo. Hey, ya falta una semana para el show. Pronto en el escenario del Intercontinental. Segunda edición Metal Sinfónico. Póngase las pilas, adquiere sus entradas en Smart Ticket. Ahorita nos vamos a un corte comercial. Regresamos rapidito. Prepare esos deditos porque queremos que usted nos acompañe y se gane su entrada de cortesía. 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

0: Señoras y señores, damas y caballeros, bienvenidos. El próximo 12 de junio será el concierto Metal Sinfónico Segunda Edición. Así que ya están listas las entradas aquí para que nos actives el 7644-1029 y te lleves tu boleto a este conciertazo Segunda Edición. Señor Moisés Anaya.
1: Ya estamos aquí, buenos días. Además, si nos tiene ahorita la suerte de que le entre la llamadita, porque recuerde que son 100 personas llamando a la vez, pero aquí Carlos Miranda es justo y él al azar viene y dice, este teléfono, muchas veces, ¿y este cuál número es? O sea, no lo tiene ni anotado en la lista negra, ¿eh? Entonces, por favor, denos una llamadita, recuerde, próximo viernes 12 de junio, el viernesito, el próximo viernes 6 de la tarde abrimos puertas, lléguese tempranito, haga el after office con nosotros. ¿Qué es eso de irse a cambiar a la casa? No, me lleve ya ahí en el bolsón la t-shirt de Therion, la t-shirt de Nightwish, y a disfrutar, se ha dicho, 8 de la noche en el escenario, un viaje completo, 3 horas, arriba de 3 horas, de pura música, de metal sinfónico, este género que está agarrando fuego, que la gente le encanta, cada vez más, mira, ay, qué onda, por si no lo habían sentido en el ambiente, esto es una fiebre, y la fiebre, pues nosotros felices de que se haga viral acá, en Astral, esa parte de los géneros queridos acá en Astral. Un abrazo a todos, hey, ojalá que tengan un feliz fin de semana. Ya estamos en viernesito. Este fin de semana haga planes para estar con nosotros el próximo viernes en el Hotel Real Intercontinental para el show Segunda Edición de Metal Sinfónico.
0: Así es, vamos al teléfono en este momento, 9:14. Buenos días.
2: Buenos días, Carlito, Moisés.
1: Buenos días, un abrazo. ¿Tu nombre, amigo?
2: Ernesto Morales.
1: Ernesto, ¿qué ondas? ¿Cómo va tu viernes?
2: Bien, gracias a Dios, aquí trabajando.
1: Seguro.
2: Sí.
1: No estás en pausa activa, no.
2: Ahorita en una pausa, sí.
1: Eso, pausa activa. No, pues sí, es que ve ahí. ¿Y cómo va a llamar, sí? A menos que vos seas el jefe, ve ahí sí que pues, nadie te dice nada, ¿verdad? Entonces.
2: Ah, pues sí.
1: Pero está muy bien. ¿Qué planes para el fin de semana? ¿Qué planes para el fin de semana?
2: Pues vamos ahí a disfrutar con la familia un rato y esperando ya el próximo viernes el gran evento que se viene.
1: Guarde el hígado, solo se lo decimos, por favor. ¿Eh?
2: Tienes razón.
1: Déjelo descansar porque el próximo viernes nos vamos a dañar, ¿ok?
2: Sí, tienes razón.
1: Me parece. Ernesto, por favor, contale a la audiencia cómo entra a tu vida el metal sinfónico, por favor.
2: Ah, bueno, fíjate que yo comencé escuchando allá por el año 2003, iba a noveno grado. Y no conocía mucho del metal, escuchaba lo mucho Iron Maiden y algo así. Y un amigo me prestó el disco Digal de Therion.
1: Ajá.
2: Y escuché The Lord of the Flies, The Seven Secrets of the Pinks. Y me siguió gustando y ya luego, como a los 9 años más, conocí Épica y así me fui escuchando también Lacrimosa y eso así.
1: Ah,
2: y me ha gustado y a mi esposa, pues es uno de sus géneros favoritos también y de mis amistades.
1: Espera. ¿Y quién era más rockero, tu esposa o vos?
2: Yo porque me gusta el metal un poco más diverso y a ella le gusta más el sinfónico.
1: Ay. O sea que ella es la verdadera fanática de este género.
2: Sí, así es.
1: Ah,
2: sí.
1: Qué chévere, qué bueno.
2: Por ejemplo, una cosa más oscura.
1: Pues. Qué bueno. Mira, nosotros feliz de darte tu entradita, la otra entrada. Por favor, cómprela en Smart Ticket lo antes posible. Póngase las pilas, no va a ser que se quede sin la otra entrada, ¿le parece?
2: Muchas gracias.
1: Nombre completo, Ernesto.
2: Joaquín Ernesto Morán Cruz.
0: Joaquín Ernesto Morán Cruz, no vayas a colgar. Y decinos de paso, ¿cuál es la rola que es imprescindible, es imperdonable que falte el 12 de junio?
2: Hay varias, pero me gustaría que se sacaran Crown of Atlantis de Therion.
0: Ok, perfecto. Crown of Atlantis. Perfecto, amigo. Vamos a dejarla aquí de fondo. Y no colgues.
2: Gracias.

0: están los verdaderos fans del metal sinfónico.
1: Y parejas.
0: Parejitas.
1: Hey, parejitas.
0: Sí, en pareja.
1: Qué bonito. La verdad es que esto es una comunidad. Cuando tenemos estos conciertos con Astral en el Hotel Real Intercontinental, usted se da cuenta, es una comunidad muy, muy, muy linda. Grupos de amigos, parejas, hijos. Por cierto, recuerde, han cambiado los lineamientos a la hora de llevar peques al Hotel Real Intercontinental. Se puede, pero mayores de 12 años. 12 años. Ya nos dijeron que abajito de eso, sí, mejor por la seguridad de los peques. Y creo que vale la pena, como se llama, que acatemos las reglas. Si usted quiere llevar a su hijo, por supuesto, le recomendamos que lo haga, pero tiene que ser mayores de 12 años en el Hotel Real Intercontinental.
0: Claro que sí. Bueno, vamos al teléfono a ver a quién nos encontramos. ¿Quién quiere ir al concierto gratis? Al Metal Sinfónico, segunda edición. Buenos días.
2: Hola, buenos días.
1: Buenos días, amigo. ¿Tu nombre?
2: Adán Abarca.
1: Adán, ¿cómo estás? Un abrazo. ¿Qué tal tu viernes?
2: Ah, todo bien, aquí trabajando, echándole ganas a la vida.
1: ¿A qué te dedicas?
2: Fíjate que yo soy ingeniero del sistema.
1: Pero entonces ahorita no estás trabajando, ahorita es pausa activa.
2: ¿Ah? Sí, más que estoy desde la casa, entonces ya
1: no, trabajo híbrido. Híbrido. Híbrido, Carlos Miranda. ¿Cuándo vamos a transmitir de la casa?
0: Sí, hombre. En chancletas.
1: Pues sí, con los chores. Los chores de la alianza.
0: Los chores de la alianza. Claro, mira, acostadito en la cama uno ahí.
1: Relax.
0: Moisés en su casa.
1: Tacita de café.
0: Yo en mi casa y ahí transmitiendo.
1: Pues sí, ¿cuándo? Porque es que hoy.
0: Mira, los mortales no tenemos esa posibilidad.
1: Sí, oye, el amigo. Es que hubiéramos estudiado sistema, ¿verdad?
0: Exacto, pues sí, pero
1: como. Eso. Ya con internet puedes trabajar de donde sea, Carlos Miranda. Pero bueno, algún día. Amigo, contanos cómo entra a tu vida el metal sinfónico.
2: Ah, allá por el año 2001, más o menos, creo, recuerdo que empecé a escuchar la Astral. Y de repente programaba unas canciones que me impactaron, como por ejemplo algunas canciones de Therion, como Birth of Venus Illegitima, como por ejemplo algunas de Haggard. Cuando escuché algunas de Haggard, me encantó, prácticamente me enamoré, supe que ese era mi género, o sea, combinar el rock con la ópera, con la música clásica.
1: Exacto.
2: Fue lo máximo.
1: Mire qué bonito lo que acaba de decir el amigo, que esa es la mezcla. Para la gente que es nueva en el género, yo sé que dice metal sinfónico el género, pero no es que haya, en algunas ocasiones sí, pero la mayoría de las ocasiones no hay una orquesta sinfónica, pero la música es influenciada por la música clásica europea, principalmente el romanticismo, ahí de ese periodo musical del romanticismo. Entonces, qué sabroso que nos das la descripción exacta, porque hay mucha ópera, es un canto lírico, lleva influencias de la música clásica, y aparte de eso, el guitarrón y el camión de amplificadores Marshall a todo volumen. Ah, que eso lo disfrutaremos el próximo viernes en el Hotel Real Intercontinental. Amigo, nombre completo, porque tú vas a estar con nosotros el próximo viernes en la segunda edición de Metal Sinfónico, ¿te parece?
2: Sí.
1: Nombre completo, por favor.
2: Ok, Adán Alexander Abarca Goches.
0: Adán Alexander Abarca Goches, ok. Adán, decinos vos, ¿cuál es la canción que recomendás? Porque ya escuché ya que vos tenés conocimiento del metal sinfónico, vos andás en la jugada, viejo. Así que, ¿cuál es la que recomendás, así que no debe de faltar el viernes en el concierto?
2: Pues esa que les mencioné, y la de Therion, que se llama Birth of Venus Illegitima. Para mí no debería faltar, fue la canción con la que me enamoré de este género.
0: Ok, perfecto, excelente, Adán. Vaya, no colgues, amigo.
2: Ok, perfecto, gracias.
0: Ok.

Ahí están ganando, nuestros amigos oyentes. La comunidad astralera, la lista negra se activa en el 7644-1029. Así que, marcanos. Es llamada telefónica. Para quienes preguntan a través de texto, mira, ¿cómo puedo ganar mi entrada? Llamándonos en este momento al 7644-1029. Te llevas tu entrada, tu boleto, tu acceso a ese conciertazo del 12 de junio, señores, donde vamos a tener la presencia de grandes voces, hay que decirlo. No, modestia aparte, uno a veces es muy modesto. No, miren, vamos a tener que decirlo.

0: ¿verdad? Entonces, y dieron así una pequeña muestra de qué es lo que hacen con las voces estas chicas. Revisen las redes, tanto a Carlos Miranda como de Promúsica. Hay videos de ellas cantando. Eso da miedo. ¿De qué le parece si adquiere sus entradas en Smart Ticket? Porque usted tiene que estar con nosotros el próximo 12 de junio en el Intercontinental. Segunda edición de Metal Sinfónico. Hey, tenemos llamada, buenos días.
1: Sí, buen día, ¿qué tal por acá?
0: Amigo, ¿cómo estás?
1: Queriendo acompañarlos en ese gran evento de rock sinfónico.
0: Con gusto, amigo. Hey, ¿cómo va tu viernes?
1: Bien, bien, ahí, mira, trabajando, echando el arte bastante. Pues
0: ¿Qué haces de trabajo?
1: Ah, pues yo soy odontólogo y en especial este día se atienden pacientes con discapacidad y terminando una jornada de 7 a 9 de la mañana y ahora pues acompañar al Centro Escolar República de Francia a hacer unas evaluaciones odontológicas también a los escolares.
0: ¿Qué tal eso, Carlos Miranda?
2: Mira, interesante, ¿ah? Interesante.
0: Yo quejándome que me tocó levantarme a las 5 de la mañana. No, ve. ¿Ah? Y el amigo ya... Ya llevo como 10 niños curados. ¿Ah? Que te dé pena, Moisésito. No, un abrazo, amigo. Gracias por tu servicio.
1: Fíjenos ahí en la radio.
0: Está bueno, por favor. Mira, solo que no sé qué opinas, Carlos Miranda, pero terminas al amigo que es odontólogo y en eso pone Slipknot en la astral a todo volumen. ¿Verdad? Y el paciente sufriendo y. ¿Ah?
1: ¿Vos? Hay un playlist.
0: ¿Vos lo torturas, amigo? Sí o no, tú los torturas y pones Sepultura, no, Metallica, todo. Slipknot, no.
1: Mi especialidad es manejar pacientes con odontofobia, pacientes que le tienen miedo al odontólogo.
0: Mira. Presente, aquí estoy yo. ¿Qué estoy yo?
1: Guarde el número y lo atendemos con el mayor de los gustos, pero le vamos a poner Sepultura de fondo.
2: Mire, amigo, doctor, ¿y qué es lo primero que le dice hacia un paciente que va, que, ay, no, ay, me van a cortar los dientes? No, ¿qué es lo primero que se hace? ¿Qué le dice usted, doctor?
1: Lo primerito, aunque tal vez no se crea, pero tiene un gran poder de ayuda, es poner la mano en el brazo, en el hombro y decirle, ya va a estar mejor y todo va a cambiar desde ahorita. Entonces eso funciona, es una programación neural que se hace.
2: Ah, qué bueno, mira, Carlos Miranda. Interesante.
0: Les puedo confesar algo, a la audiencia, usted, amigo que se dedica a eso, sabe a mí cómo me atienden, y no, se va a burlar, y está bueno, a mí me tienen que poner anestesia y me duermo.
1: Ponen sedas consciente, sí.
0: No, yo así me duermo, o sea, me anestesia, no sé cómo se llama eso, no es total, general. Porque no, vea, pero sí me duermo, porque me inyectan, estoy con el suerito, y entonces, lo que hago es que le vaya doctora, dele, haga lo que quiera, vea, y cabal, me imagino que aprovechan,
2: O sea, que vos sí tenés odontofobia.
0: Carlos Miranda, a eso y a tirarme de un paracaídas, igualito. Sí, y también a la mirada de mis dos hijas. Sí, es un terror eso. Pero sí, ojalá que cómo se llama la gente no siga mis pasos y traten de atenderse, ¿verdad? Doctor, al menos dos veces al año, ¿verdad? Cada seis meses.
1: Sí, y es que fíjate que en realidad nosotros decimos dos veces al año para que el paciente no se nos pierda y no se aleje, pero hay un sistema que se llama diagnóstico con base a riesgo cariogénico. Ajá. Y en base a ese riesgo es que se te programan las citas. Pudieran ser dos veces al año o pudieran ser hasta cuatro veces al año, dependiendo del riesgo a caries o a enfermedad periodontal que tú tengas.
0: Ah, ese soy yo. Cuatro veces al año vamos a recetar calor. ¡Qué miedo! Amigo, en serio, gracias por tu trabajo y ojalá que los peques de esa escuela con Xamar estén mejor después de tu visita. A ver, por favor, contale a la audiencia cómo entra el metal sinfónico a tu vida. Contale a la audiencia.
1: Fíjate que en realidad el metal sinfónico entró cuando yo, empecé a descubrir el rock en todo momento y principalmente entra por el hecho de comprender esto del ambiente atmosférico que genera el rock y que pues por lo mismo, ¿verdad? En el rock sinfónico cuando canta una mujer, ¿verdad? Se considera así como rock atmosférico y lo que más me agradó siempre es el hecho de la utilización de muchos instrumentos

0: y la magnificencia que se le da a esto cuando de repente oís que es como una orquesta completa. Wow, eso me impacta, si te digo.
1: ¿Te imaginas, Carlos Miranda, que te estén sacando una muela y oyendo Terio a todo volumen?
2: Sí.
1: No. A ver, amigo, nombre completo, porque usted va a estar con nosotros el próximo viernes 12 en el Intercontinental. Nombre completo.
0: Mendoza.
1: ¿Cómo?
0: Iván Carranza Mendoza.
2: Iván Carranza Mendoza, ok. Sí, imagínate, el doctor recibe así en su clínica a los pacientes con esta, Moisés.
1: Sí, ¿oí?
0: No, hay una
1: vaca. A ver, abra la boca. No. Ponle pausa. Oye, desde el inicio. Voy.
2: Vas entrando muy al consultorio.
1: A ver, Moisecito, abra la boca, por favor.
2: Abra la boca. Y empieza a llorar.
1: ¡Qué perra!
0: Me desmayo,
1: Carlos Miranda. Hey, amigo, no nos cuelgues, amigo, no nos cuelgues.

0: Mire, solo una endodoncia, rapidita, ni la va a sentir. Poneme otra vez el inicio. Es la canción.
1: Ábralo, quieto.
0: Agarra la boca. Mire, es una endodoncia. No, hombre, no sea llorón, Moisés. Saludos a los que tienen cita con el dentista ahora. Qué cosa. Ay, ya venimos, vamos a un corte. Mientras ahorita se me quita el trauma psicológico de pensar que voy al dentista. Un abrazo a todos, ya, no se mueva. Todavía quedan entradas, todavía quedan entradas. Por favor, ya venimos.
1: Ya volvemos, señores.
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0: Bueno, señoras y señores, seguimos acá con entradas gratis para el evento Metal Sinfónico. 7644-1029, este es el momento de activar nuestra línea, es por llamada, recordad, es una entrada física individual, es entrada sencilla, para que puedas acompañarnos en el Hotel Real Intercontinental el 12 de junio, es decir, el próximo viernes, con la realización de este gran show con artistas nacionales, grandes voces masculinas y voces femeninas intercaladas, como demanda este estilo musical. Vamos al teléfono. Hola, hola, buenos días.
1: Hola, hola, ¿qué tal? Buenos días, mucho gusto saludarle.
0: Gracias.
2: Amigo, ¿tu nombre?
1: René Santa Cruz.
2: René, ¿qué onda? ¿Cómo vas? ¿Cómo está tu viernes?
1: Por acá, ya camino al trabajo, parece que te campo mi trabajo y voy manejando ahorita.
2: Carlos Miranda, ¿qué horas son? Decime qué horas son, Carlos Miranda.
0: 9:37 minutos.
2: Carlos Miranda,
0: decime. Va de camino.
2: Pues sí, ¿ah?
0: Que vaya, pues sí,
2: pero, 10, sí, pero sale de trabajar a las 10 de la noche, Carlos Miranda.
0: No creo. ¿Ah?
2: No creo. Como desde campo, dice él. ¿Eh?
0: Será.
2: Mira, sí, mis trabajos de campo, Carlos Miranda, cuando vamos al Tunco, ¿verdad? Es trabajo de campo. Tengo que ir. ¿Ah? Y regreso tipo 2, 3 de la mañana. ¿Ah? Si ese es mi trabajo, existe okay. La posibilidad, Carlos Miranda. Capaz el muchacho también trabaja en entretenimiento. ¿Verdad? Y va a un trabajo de campo ahorita, pero ¿ah? Voy yo desde las 4 de la mañana. Ay, y él, ¿ah?
0: ¿A qué hora sale su trabajo, amigo?
2: A las 3. Si dice a las 3, Carlos Miranda, nos equivocamos de carrera. Sí, en serio, si dice a las 3, nos equivocamos de carrera.
0: ¿A qué hora sale su trabajo, amigo?
1: No tengo hora de salida.
2: Ya viste. Eso. Hasta que termine, okay. ¿Verdad? ¿Ah?
1: Sí.
2: Me llega. Amigo, por favor, contanos cómo entra el metal sinfónico a tu vida.
1: Fue por el 2007-2008 que inicié el bachillerato. Un amigo me dio la banda como más tradicional y él me prestó un disco como de 20 bandas, un MP3. Entonces, y pucha, y fue que de verdad que las que más me gustaron fueron las de Javier, Serio, Épico, que era el género, lo que decía el amigo anterior en la llamada, de que es como cuando uno oye eso ya solo se quiere viciar.
2: Mira, Carlos, Miranda, esos son amigos.
0: ¿Eh? Sí.
1: Pues la verdad, que sí, somos amigos siempre.
0: Son buenas influencias.
2: ¿Todavía es amigo de él? ¿Y hoy?
1: ¿Eh? Sí, siempre nos vemos y todo.
2: Pregúntame las novias que yo tenía cuando tenía 15, 18, nada, ni me acuerdo. Digo, pero los amigos que me. Mira, oí este disco de Metallica, todavía me acuerdo.
0: Ajá.
2: Todavía me acuerdo quién era.
0: Buenos sí, amigos.
2: Eso es diferente. Claro. Por favor, nombre completo, amigo, porque vos vas a estar con nosotros el próximo viernes 12 para la segunda edición de Metal Sinfónico, ¿te parece?
1: Excelente, muchas gracias. Ahí veo a mi hijo, tiene 13 años ahí, yo creo que aplica.
2: Sí, llévelo, claro. Por favor. Mayores de 12, no hay ningún problema. Y mucho más si va acompañado por vos. A ver, por favor, nombre completo.
1: Excelente. René Santa Cruz Sánchez.
0: Ok, René, ¿cuál es la canción que recomendás para el próximo viernes en vivo en el hotel?
1: A mí me gustaría que sonara de Final Victory.
0: De Hagar. The Final Victory. Ok, perfecto, amigo. No colgues.

0: También aquí está sonando The Final Victory. Una canción que muy probablemente va a sonar en vivo.
1: Familia, vamos con la última entrada de esta mañana de viernes. Por favor, guarde ese hígado. El próximo viernes, ahí sí, vea, todos juntos. Digo todos juntos, pero nos vamos a portar bien este fin de semana. Ya el próximo viernes en el Intercontinental. Usted ya sabe, esto es una ceremonia. Esto es una congregación de mil loquitos y loquitas que les fascina el metal sinfónico. Carlos Miranda, para este show esperamos mitad chicas, mitad chicos,
0: ¿sabes? Sí, definitivamente, tiene que haber ahí gran parte de la comunidad astralera femenina presente.
1: Sabemos que en la mañana ninguna chica nos llama, ninguna, no. Lo sabemos, vaya, ya no nos hacemos ilusiones. Pero en la tarde, sí, sí, las chicas queremos representación femenina en este concierto de metal sinfónico.
0: Así es. Bueno, vamos al teléfono. Última entrada, mis amigos. Última entrada ya en este bloque. Hola, buenos días.
2: Buenos días, Carlitos y Moisés. Larga vida, ¿cómo están?
1: Larga vida, un abrazo, hermano. ¿Cómo vas? ¿Todo bien?
2: Sí, bien, bien. Pues ahí que me salió la llamada. Hay que aprovechar este horario.
1: Me llega. Es que en la tarde son chicos y chicas. Ahorita son los chicos. ¿Eh? Mira, y ahorita sí, el tema de conversación... Después de la tercera taza de café, ahorita sí ya es el mundial, ¿verdad?
0: El mundial, ya.
1: Sí, ya
0: que
1: ya el mundial,
0: ¿verdad? Campeón, ¿ah? Que sí. Que Francia, mira, que Cristiano Ronaldo, que lleva buen sí. Portugal.
1: Y
0: que
1: no... Ahorita ya es el mundial, sí. Tercera taza de café. Ay, yo no sé ni cuántos equipos van ahorita al mundial,
0: creo, ¿verdad? 48. 48 selecciones.
1: No, hombre, hasta la alianza casi que se entra en la clasificación. No, qué lindo, qué lindo. A ver, amigo, por favor, contale a la audiencia cómo entra a tu vida el metal sinfónico.
2: Pues, con fortuna, y como siempre, echándole en la astral, era así, con mis cheros nos quedábamos hasta estudiando, supuestamente, ¿va? Para escuchar todos los programas, los del barrio, los pesados, y uy, cuando salía, eso era, bueno, la mayoría de bandas que yo conocí fueron a través del astral, ¿verdad? Y buenísima esa canción, y ya esperábamos hasta la medianoche porque siempre salía al final de lo pesado, creo que ponían esa canción, y entonces ahí fue que me empezó gustando este,
1: claro, Miranda,
2: hoy... porque me gustaba un poco más el
0: clásico. Es esta canción, la que poníamos a la medianoche.
1: Carlos Miranda, ¿escuchaste el amigo? Qué bonito es lo que dijo. Pues sí, según nosotros estudiando, ¿verdad? Pero en realidad no, Carlos Miranda.
0: No, pues sí, nada que ver.
1: ¿Qué opina usted de esa estrategia? ¿Usted cree que el Ministerio de Cultura y Educación le recomienda a los estudiantes que escuchen astral así, altas horas de la noche, para concentrarse para el examen del día siguiente? ¿Cree usted?
0: No, creo que no está aprobada.
1: ¿Ya que no?
0: No.
1: No, yo creo que... Pero los humanos somos tan increíbles para, ¿verdad?, darnos ánimo. Nosotros.
0: Exacto. Hombre,
1: escuchando Therion, yo sé que se me va a quedar más. La regla de tres, la tabla del ocho. Yo estoy seguro que escuchando Nightwish voy a ser mejor estudiante. Uno es lindo, uno para motivarse.
0: Exacto.
1: Eso me llega. Amigo, por favor, nombre completo, porque vos vas a estar con nosotros el próximo 12 de junio en el Intercontinental, ¿te parece?
2: Sí, sí, sí, claro, gracias.
1: Yeah, nombre
2: Diego
1: completo.
2: Alvarado Martínez.
0: Ok. Alvarado Martínez. ¿Cuál es la rola que no debe de faltar en el concierto Metal Sinfónico segunda edición?
2: Chica, me gustaría escuchar una de Nightwish. No creo que la toquen, pero tal vez si se echaran The Kingslayer de Nightwish.
0: Ah, buenísima. The Kingslayer del disco Wishmaster.
2: Esa misma.
0: Buenísima rola, brother, esta con Tarja, ¿verdad? Tarja Turunen. Bueno, ok, no colgues, amigo, no colgues, por favor.

0: Bueno, Moy, lo hemos logrado por hoy.
1: Lo hemos logrado. Un abrazo a todos los ganadores. Recuerde, es una entrada física, sencilla, individual, física, que la tienen que venir a traer acá. ¿Ah? Escuchamos mucha gente nueva que pues, casi nunca gana entrada. Qué sabroso, es otro género, esto del metal sinfónico. Si usted no tiene la menor idea de que, qué onda, qué es esto, recomendación, no se lo pierde el show. Eso va a estar increíble. Son voces diferentes, ¿eh? No es nada gritado, ¿eh? Al contrario, son voces líricas. Hay un par de chicas que aquí en El Salvador practican este género del metal sinfónico. Lo que sí lleva un par de voces guturales. También tenemos un excelente voz gutural para eso. Y recuerde comprar sus entradas en Smart Ticket lo antes posible. Próxima semana es semana de concierto y usted no puede faltar a la cita del metal sinfónico en el Intercontinental. Un abrazo a todos, feliz fin de semana, larga vida al rock.
0: Larga vida al rock. Pendientes, amigos, pendientes. Luego seguimos regalando más entradas.

Bueno, después de los sonidos del metal sinfónico, aquí tenemos un par de clasicones del rock con el tema de Twisted Sister. Antes sonó Quiet Riot. Así estamos, medio clasicones ya al final de este programa, señoras y señores, porque ya vamos llegando al final de Morning Rock en esta edición de viernes. Pero no me quiero ir sin antes dejarte acá con unos kits extraordinarios de Pacífico Azul. Mira, voy a regalar en este momento kits de Pacífico Azul, que traen lata de atún, sardinas. Bueno, vamos a regalar un kit por cada ganador, ¿verdad? Así que para los amantes de las sardinas, del atún y todo esto, aquí te lo voy a regalar. Te voy a regalar kits gracias a Pacífico Azul. Mira, esto está bien sencillo, fíjate. Realmente es una promoción bien sencilla. Muchísima atención, mis amigos. Vamos en este momento a la promoción. Vamos a regalar kits de Pacífico Azul para que puedas disfrutar y degustar de estos deliciosos alimentos. Pero eso sí, quiero que me des una receta. La participación va a ser por WhatsApp. Aquí a la lista negra, envíame tu participación a través del 76 44 10 29, si quieres ganar tu kit de Pacífico Azul, ¿verdad? Que contiene latas de atún y sardinas, ¿verdad? Para los que son amantes de estos alimentos, pues esta es la oportunidad. A ver, ¿qué tenés que decirme en el audio? Fíjate bien. Lo que quiero que me envíes es una receta, así de sencilla. Esa receta que vos preparás para cuando haces un snack o boquitas para ver los partidos de fútbol, especialmente para ver los partidos del Mundial. Recomendanos una buena receta para preparar snacks o boquitas, ¿verdad? Para disfrutar de los mascones del Mundial, señores. Eso sí,

Sí, la receta debe de llevar Pacífico Azul, Sardimar y Sardinas del Norte. Estas marcas, mandanos tu receta. Recordá, receta de snacks o boquitas para disfrutar los partidos del Mundial utilizando uno de los productos de las marcas de la promoción. Ya sea cualquiera, ¿verdad? Ya sea Pacífico Azul, Sardimar o Sardinas del Norte. Esa receta tenés que enviárnosla en nota de voz aquí a la lista negra al 7644-1029. Ya, y así de fácil te vas a llevar tu kit de Pacífico Azul. Así que a mandar en este momento, mis amigos, a mandar sus participaciones a través de nuestro WhatsApp. Recuerden que los primeros son los que ganan, ¿verdad? Aquí vamos por orden de llegada, ¿verdad? Me envías ahí tu participación y fácil, ¿verdad? Así te ganas tu kit. Es un kit por ganador. Vamos a escuchar una rolita y vengo con los ganadores. ¿Te parece? Mientras ahí nos mandas tu receta, esa receta así deliciosa de snacks y de boquitas para ver los mascones del Mundial. Mientras vamos a disfrutar aquí de los Clash. De Clash y este clasicazo titulado London Calling.

0: Vaya, vamos con las participaciones. A ver quién se va a llevar su kit. Gracias a Pacífico Azul. Kit de Pacífico Azul, vamos. A ver, el primero en llegar, vamos en el orden, mis amigos. Tengo un montón de audios, pero vamos en el orden. El primero que mandó fue el señor Antonio Conde.
1: Con este mundial, Pacífico Azul sería una idea económica ideal para preparar snack en los partidos y escuchando también la astral de fondo, por supuesto.
0: A ver, pero la receta, Toño.
1: Con Pacífico Azul puedo hacer mis snacks para ver los partidos del mundial. Puedo usar sardinas en las galletitas saladas para darles un buen sabor a los snacks, al igual que en la sardina norteña, va, para aplicar un poquito un plato más fuerte, va.
0: Ah, ok, bueno, ok, excelente. Ahí está Toño Conde, primer ganador. Toño, envíame nombre completo y número de DUI ahí en texto. Sos el primer ganador de la mañana. Vamos a ver, siguiente participante, a ver si pasa la prueba. La siguiente en participar, aquí tenemos a Grisel Ocegueda. Adelante, Grisel.
2: Hola, Carlos, buenos días. Quiero ganarme el kit de Pacífico Azul. Fíjate que mi receta son tortas de papa con atún. Ajá. Lo que hago es que pongo a cocer una libra de papa, la pongo a deshacer, o sea, con un tenedor se deshace. Ajá. Luego se le echa el atún Pacífico Azul en agua, obviamente. Ajá. Sin agua, solo. Ajá. El atún. Se le echa huevo, sal al gusto, harina, se mezcla bien y se empiezan a formar las tortitas, como una tortita normal. Se ponen a freír y ya cuando están fritas, pues se pueden servir con un dips, con una salsita, con arroz o con vegetales. Y quedan exquisitas para un buen almuerzo o una buena cena. Esa es mi receta.
0: Excelente, Grisel, qué bárbara, hombre, qué bárbara, excelente. No, Grisel, tremenda chef. Así que, bueno, Grisel es ganadora también. Grisel, envíanos tu nombre completo y número de DUI, por favor, en texto, en un solo texto ahí en WhatsApp. Ahí está, Antonio Conde, Grisel Ocegueda, ganadores. Vamos a ver quién más quiere ganar. Siguiente participante. Vamos a ver, Emanuel Cortés, en el orden va Emanuel Cortés. A ver qué dice Emanuel.
3: Hola, buenos días, soy Emanuel. Sí, yo, a mí me gusta preparar con el atún de Pacífico Azul en aceite con vegetales. Me gusta prepararlo, añadirle ahí un poquito de apio, tomate. Le pongo mayonesa y para boquearlo con unas ranchitas. Así es como me gusta echarme el atún de Pacífico Azul de vegetales en aceite.
0: Buenísimo, ok, ganador también, amigo. Aquí está el ganador, Emanuel Cortés. Emanuel, mándame nombre completo y número de DUI rápidamente ahí por WhatsApp. Vamos a ver, el último ganador que envió la nota de voz. A ver, quiero ver quién era el siguiente. Número 5907. No lo tengo registrado aquí, amigo.
4: Buenos días. Bueno, yo la receta la he preparado con sardina, sal de mar. Pues la preparo ahí con cilantrito, un poquito de cebollita. Y preparo un aderezo picantillo, unos nachitos. Y a disfrutar, se ha dicho, de los partidos.
0: Y a boquear, ¿verdad?
4: Con la mejor compañía. De nuestra sardina favorita.
0: Buenísimo, a ver los mascones del mundial. Buenísimo, amigo. Mándame tu nombre completo, número 5907. Ahí te mandé un emoji. Sí, les he mandado emoji a los ganadores. Mándenme nombre completo, por favor, y número de DUI, y se vienen a recoger su kit, que ya está aquí en las instalaciones de RCS, en las instalaciones, en las oficinas de Astral. Ahí están cuatro ganadores, eran cuatro kits, y ahí se van los cuatro kits de Pacífico Azul. Cuatro ganadores, uno, un kit por ganador. Gracias por participar, mis amigos. Bueno, damas y caballeros, ya casi me voy, pero pues, por supuesto, no podemos irnos sin darles esta noticia. Hoy hemos recibido una buena noticia, señores. Damas y caballeros, amantes de la música, amantes de los conciertos, amantes de la nostalgia, ha sido anunciado en las redes oficiales de Soda Stereo, señores. viene Soda Stereo para El Salvador. Z, Charlie y Gus. 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Soda Stereo en El Salvador, señores. Gracias, soy Carlos. Larga vida al rock.

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3: Así será la ceremonia de inauguración del Mundial en México. El torneo internacional comenzará en el Coloso de Santa Úrsula con el partido de la selección mexicana y Sudáfrica. La inauguración del Mundial en el Estadio Ciudad de México está programada para el 11 de junio y abrirá las puertas a las 9 de la mañana, permitiendo el acceso anticipado de los asistentes. El acto inaugural comenzará a las 11:30 y concluye a las 12:05, previo al calentamiento de los equipos.
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2: Esta es la nota mundialista.
3: Así será la ceremonia de inauguración del Mundial en México. El torneo internacional comenzará en el Coloso de Santa Úrsula con el partido de la selección mexicana y Sudáfrica. La inauguración del Mundial en el Estadio Ciudad de México está programada para el 11 de junio y abrirá las puertas a las 9 de la mañana, permitiendo el acceso anticipado de los asistentes. El acto inaugural comenzará a las 11:30 y concluye a las 12:05, previo al calentamiento de los equipos.
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Bendice, alma mía, Jehová, y bendiga todo mi ser su santo nombre. Bendice, alma mía, Jehová, y no olvides ninguno de sus beneficios. Él es quien perdona todas mis iniquidades, el que sana todas nuestras dolencias, el que rescata del hoyo nuestra vida y nos corona de favores y de misericordias. El que sacia de bien nuestra boca, de modo que nos rejuvenezcamos como el águila. Jehová es el que hace justicia y derecho a todos los que padecen violencia. Bendice, alma mía, Jehová, y bendiga todo el Salvador su santo nombre. Muy buenos días a todos. Sus misericordias son nuevas esta mañana. Su fidelidad no tiene límite. La salud, la gracia y el favor está en cada uno de nosotros. Gracias por este pueblo hermoso, Señor. Familia de tu corazón, tierra bendita, multiplicadora y cielo de bendición. Gracias, Señor, por permitirnos vivir en paz, ser libres de verdad. Gracias, Espíritu Santo, por nuestro presidente Nayib Bukele. Lo bendecimos a una sola voz. Bendecimos su familia y bendecimos su gobierno. Gracias, Señor, porque tú diseñaste el camino por el que él anda y lo guías con tu luz. Tu palabra es tu luz, Señor. Gracias, Señor, por este nuevo día en donde nos regocijamos y nos encontramos contigo con bendiciones de bien. Muy buenos días, El Salvador.

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2: Así será la ceremonia de inauguración del Mundial en México. El torneo internacional comenzará en el Coloso de Santa Úrsula con el partido de la selección mexicana y Sudáfrica. La inauguración del Mundial en el Estadio Ciudad de México está programada para el 11 de junio y abrirá las puertas a las 9 de la mañana, permitiendo el acceso anticipado de los asistentes. El acto inaugural comenzará a las 11:30 y concluye a las 12:05, previo al calentamiento de los equipos.
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0: 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Son las
1: 13 horas 31 minutos.
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1: Así será la ceremonia de inauguración del Mundial en México. El torneo internacional comenzará en el Coloso de Santa Úrsula con el partido de la selección mexicana y Sudáfrica. La inauguración del Mundial en el Estadio Ciudad de México está programada para el 11 de junio y abrirá las puertas a las 9 de la mañana, permitiendo el acceso anticipado de los asistentes. El acto inaugural comenzará a las 11:30 y concluye a las 12:05, previo al calentamiento de los equipos.
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0: Esto es Metal Sinfónico, señores. La música de Therion, uno de los grandes exponentes y precursores realmente de este estilo musical. Therion de Suecia. Una de las bandas que va a ser homenajeadas el próximo 12 de junio en el Real Intercontinental. Pero no solo estará música de Therion, sino que también de otras agrupaciones grandes como Nightwish, como Epica, como Within Temptation, Haggard. Bueno, hay tantas buenas bandas de las cuales podemos disfrutar de este musicón en vivo ejecutado de buena forma por artistas nacionales. Así que estás invitado y recordá que toda la boletería se está moviendo ya en Smart Ticket. Te invitamos y el concierto es en una semana exactamente. Solo faltas vos. Y tenemos entradas hoy para regalar con Moisés Anaya.
1: Hey, familia, familia. Otra cosa, Carlos Miranda, revisa el mapa. Esa cosa se está poniendo gris. ¿Qué significa que se está poniendo gris? Significa que se están vendiendo las entradas. Claro, las primeras filas sí, ya se vendieron. Ya llevamos 3 semanas de promoción. Pero todavía hay entradas en buenos asientos. ¿Qué le parece si revisa el mapa de Smart Ticket? En digital es smartticket.fun, F de Fernando, U de Uber, y N de Nelson, F-U-N, Fund, como diversión en inglés. Y en el tercer nivel de Centro Comercial Galerías, ahí está un kiosco, donde están los chicos de Smart Ticket, ahí se la pueden vender física. Sabemos que muchas personas pues coleccionan este tipo de entradas, y pues que bueno, vaya a adquirirla ahí, no hay ningún problema. Y lo que sí, haga planes. Este fin de semana cuídese el hígado, porque el próximo viernes nos vamos a destruir. Usted ya sabe, nos conoce. Y lo que sí, pasaremos una noche espectacular. Esto es cosa de familia, es cosa de comunidad, es cosa de la estación del rock de Astral, el 102.9. Recuerde datos, con si usted quiere llevar a sus peques, con mucho gusto. Pero hay nuevos lineamientos. El nuevo lineamiento es que son mayores de 12 años, lo que permitimos. Por cuestiones de seguridad, por cuestiones de la niña, no se imagina cuántas cosas. Pero lo que sí, mire, esto es una mejora continua. Vamos aprendiendo, al igual que, hey, la verdad es que la comunidad rockera va adquiriendo nuevo, igual nosotros vamos adquiriendo los nuevos lineamientos, conocimientos, y ahorita, pues sí, para los peques es mayores de 12 años, y si tiene la oportunidad de llevarlos, hágalo. Carlos Miranda, tú que tienes una hija, yo también tengo hijas, yo soy papá de niñas. Si tiene oportunidad, lleve a sus chiquitas. Claro que sean mayores de 12 años. ¿Por qué? Porque le prometo, cuando sus chicas vean a Patricia en ese negro cuero increíble, sus chicas vean a Ali con ese vestido negro precioso, ¿verdad? Y el maquillaje, entonces, se van a pensar en ser como que es la maléfica de Disney, ¿verdad? Así se visten. Y a eso agréguele que cantan como diosas. Ay, y operaico y lírico. Eso es un show que sus chicas, así sus peques, no se pueden perder. Adquiera sus entradas en Smart Ticket. Recomendación. No se imagina qué poderoso es eso, si usted tiene niñas, de demostrarle a sus hijas, mira, hey, las chicas pueden hacer eso también. Porque durante décadas, Carlos Miranda, corríjame, puro hombre peludo haciendo rock, ¿sí o no?
0: Sí, solo peludos. ¿Sí o no? Barbudos.
1: Si hay un género, que con brazos abiertos digo, véngase para acá a las chicas, ha sido el metal. ¿Sí o no?
0: Barbudos.
1: Si hay un género, que con brazos abiertos digo, véngase para acá a las chicas,

0: promoción regalando entradas para el concierto Metal Sinfónico. Ya volvemos, ya
1: no
0: volvemos.
1: Se mueva, no se
2: mueva. 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
1: Reporte de tráfico. Así es, amigos. Vamos a checar la actividad del tráfico en esta tarde de viernes. Viernes de calor, viernes de tráfico, señoras y señores. Así que vamos a revisar, gracias a nuestros buenos amigos de Puerto Marisco, el Gusto del Mar, cómo anda la actividad del tránsito de los vehículos a esta hora. La Araujo, me comentan, está congestionadísima, ya cargadísima de vehículos a esta hora de la tarde. Otra de las arterias es la Avenida Las Amapolas, que nos aparece también con tráfico denso, denso. El sector de los centros comerciales, Boulevard Los Héroes, ahí está bastante cargadito, especialmente el carril, el sentido que va hacia la Universidad del Salvador, pasando por la Ministerio de Hacienda, las Tres Torres y todo eso, ese sentido está más cargadito a esta hora de la tarde. Bueno, tenemos también informe desde la Avenida Olímpica, otro de los sectores que aparece con tráfico denso en este viernes. Son las 5:35 minutos y este ha sido el informe de Puerto Marisco, el Gusto del Mar.

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0: Bueno, amigos, estamos en ya una etapa en la cual nos alistamos. Solo queda una semana para este gran evento Metal Sinfónico Segunda Edición. Aquí está nuestra audiencia. Saludos, Enrique Artiga.
1: Buenas tardes. Un gusto saludarlo a usted y a toda esta excelente audiencia que siempre está pidiendo lo mejor de lo mejor. Maestro, no tendrá por ahí Warcry perdido. ¡Larga vida! ¡Feliz viernes!
0: Perfecto, feliz viernes, Enrique. Saludos,
2: Esmeralda. Carlitos, larga vida al rock. Saludos desde San Miguel. Saludos al excelentísimo Moisés Anaya, que aquí lo extrañamos en San Miguel. A ver cuándo te trae a San Miguel.
0: El excelentísimo.
3: No nos quieren en San Miguel, Carlos Miranda. Protesta formal. No. Y un abrazo a toda la audiencia, ¿eh?, de San Miguel, toda la gente de Usulután, de La Unión. Ustedes nos hacen falta. Lo que sí, como lo bonito es que el próximo viernes sabemos que viene caravana de gente de San Miguel. Lo sabemos. Lo que sí, yo no sé si van a hacer. ¿Crees que nos saluden, Carlos Miranda?
0: Esperamos que sí.
3: A la entrada se les va a pedir el pasaporte de San Miguel y así lo vamos a poder identificar.
0: Por favor, sí, definitivamente.
3: Traigan tus tacas y... Hey, un abrazo a toda la gente de San Miguel. No saben cuánto los queremos. Eso. Hey, vamos a empezar ya ahorita con la llamadera. Recuerde que al inicio de esta promoción, pues nos encanta guardar un guacal de entradas. Y Carlos Miranda se dedica, pues, a repartir esas entradas para fanáticos, gente que... ¿saben qué? Ha pasado años. A cada persona con la que hemos platicado, Carlos Miranda, ¿te has fijado que nos han dicho? Sí, desde el 2002.
0: Sí, tiene un montón de escuchar ya esta banda.
3: Desde el 2002 escucho Terio. Qué lindo. Eso es la gente que queremos que nos acompañe el próximo viernes en el Hotel Real Intercontinental. Por favor, adquiera sus entradas en Smart Ticket. Ahorita sí póngase las pilas porque la próxima semana ya es semana de concierto. Vamos con la primera llamada de esta tarde de viernes.
0: Vamos.
3: Buenas tardes.
0: Buenas tardes.
4: Hola, buenas tardes.
0: Ahí está.
3: Ya hay chicas.
0: Es tarde, parecen las chicas.
3: Pues sí, es que en la mañana son responsables.
0: Sí, claro.
3: Y no toman tanto café como nosotros hablando del mundial y la Champions. Ya pasó eso. Amiga, tu nombre.
4: Diana López.
3: Diana, ¿cómo estás?
4: Muy bien, aquí tratando de... Permítame que lo oigo doble.
0: Sí, bájale volumen, amiga. Nada más bájale volumen y nos va a escuchar mejor.
3: Ahora sí, volumen.
4: Ya los escucho mejor.
3: Eso. Diana, cuéntenos cómo estuvo su viernes. ¿Qué hizo?
4: Mandados, tratando de evadir el tráfico lo más que se pueda.
3: No se puede. Mire, mejor siéntase derrotada igual que nosotros y dele volumen astral, ¿le parece?
4: Camino a casa entonces.
3: Eso. Diana, mire, cuéntenos cómo entra en su vida el metal sinfónico.
4: Todos los días, desde... Creo que lo volví a retomar. Cuando era pequeña lo oía sin saber. Después, allá por 2014-2015, ya le comencé a prestar atención. Como muchos de nosotros, comencé con Nightwish.
3: Es que Nightwish, qué lindo, ¿verdad?
0: Sí, definitivamente.
3: Diana, mire, pregunta así seria y de fashion. Ahorita está de moda eso, lo de fashion y todo eso. Mire, y usted va a ir así con ese, con cuero negro y las cadenas y el maquillaje, como que si es la maléfica, ¿no?
4: No, me gusta ir con... A los conciertos de metal me gusta ir con camisa manga larga, pero flojito, muy grande. Con listones, con... Sí,
3: viste,
4: ¿no? Y tacones. Ahí es donde uno se aventa con nada. Sobre todo en el Intercontinental. Toda la gente va súper linda.
3: Pues sí, claro. Es que de gala. Sí, claro. La gente dice, no, es que es de puro rockero con la camiseta. No, yo sí me pongo la camiseta
4: aún
3: viejita.
4: Aún no el metal, pero es prensa reprimida. Entonces uno va de tacones con listones, pelo planchado.
3: Diana, nos van a cerrar el programa. Repita lo que acaba de decir, por favor.
4: ¿Cómo? Uno es rockera, pero es fresa reprimida. Ahí es donde uno se
3: imagina. Permítame, o sea que usted me quiere decir que las chicas son rockeras, pero fresas reprimidas, y los caballeros de escondidas escuchan el Buki. ¿Es cierto?
4: No, miren.
3: Confirme. Confirme.
4: ¿Ah? No confirmo, pero tienen el pelo del Buki también.
0: Ah, el pelo del Buki.
4: ¿Quién anda haciendo por la música?
3: Diana, nos van a cerrar el programa, Diana. Diana, mire, por favor, nombre completo, porque Diana, tú vas a estar con nosotros el próximo viernes en el Hotel Real Intercontinental para la segunda edición de Metal Sinfónico. ¿Te parece, Diana?
4: Gracias, mi niño.
3: Nombre completo, nombre completo.
4: Vaya, no. Por mensaje aquí.
3: No, ahorita. Ahorita mismo. ¿Cómo se llama?
4: Diana Alicia López Clímaco.
0: Diana Alicia López Clímaco. Diana, ¿cuál es su rola favorita que quiere escuchar el próximo viernes en vivo?
4: De las clásicas de Nightwish, siempre, siempre tocan ya sea I Wish I Had an Angel, de las clasiquitas que tocan, pero yo dudo que la toquen, pero si la tocan me haría muy feliz, The Devil and the Deep Dark Ocean.
0: Ok. Bueno, pero, excelente.
4: Para los mayores, pero las niñas pueden, fíjese.
0: Claro.
3: Diana, no nos cuelgue, por favor. No nos cuelgue,
0: no cuelgue, amiga.
4: Muchas gracias.

0: es la ganadora de su entrada para el concierto Metal Sinfónico.
1: Rockeras Fresas Reprimidas. ¿Qué tal? Ya no van a cerrar el programa.
0: Ya no van a excomulgar.
1: Diana eso dice. Que, pues sí, que sí. Ella conoce varias chicas que se las llevan de, pero adentro se quieren maquillar y los tacones. ¿Ah? Ajá. Está bueno. Si usted se quiere poner tacones, póngaselo.
0: Pues sí.
1: Si usted quiere el peinado como el Buki, póngaselo. Con... ¿Y qué importa?
2: Hola.
1: Ustedes. Amigo, ¿tu nombre?
2: Franklin Jiménez.
1: Franklin, bájale volumen, por favor, a tu radio. Hola, por completo. Hola. Elimínalo.
2: Hola, mi nombre es Franklin Alejandro Jiménez Martínez.
1: ¡Presente! ¿Cómo está, Franklin?
2: Todo bien, muy bien, gracias.
1: ¿Con quién vas ahí?
2: Ahorita con Mirta.
3: ¡Conmigo!
2: ¡Con Mirta!
1: ¿Quién es?
0: Ah, ¿quién es ella, Mirta? Amigo?
1: ¿Quién es ella? Pásamela. Mucho grita, pásamela.
3: ¡Hola! ¡Soy deprimida! ¡Aficionada deprimida!
0: ¿Es reprimida?
1: ¿Es reprimida usted?
3: Sí. ¿Ah? No, mire, qué barbaridad. Que me encanta las canciones de ella, la presencia, la esencia, todo me encanta.
1: ¿De quién? ¿De quién? ¿De quién le encanta? Ni nos ha dicho de quién le encanta.
3: Mire, los ojos de ella.
1: ¿De quién?
3: La canción, la voz, la
1: ¿de
3: fuerza,
1: quién?
3: La esencia.
1: ¿De quién?
0: ¿De quién? ¿De Moisés Anaya?
3: De ella.
1: De Épica.
0: Ah, de Épica.
1: Ah, pues sí es que no nos dice. Amiga, ¿y él es su esposo?
3: Sí. Y ahorita vengo de celebrar mi cumpleaños. 45.
1: ¡Happy birthday! ¡Qué bárbara!
3: Y veníamos aquí escuchándolo a ustedes y me dice, ¡llamemos! Vaya,
1: pues sí, pero... ¿Y cuál es su nombre, amiga?
3: Mirna Rivas.
1: Mirna, mire, ¿cómo se llama? ¿Pero quién es más rockero? ¿Usted o su esposo?
3: Mi esposo, pero yo ahorita ya le agarré el amor a él.
1: ¿Y usted qué escuchaba? ¿Chayanne escuchaba antes? ¿O qué escuchaba antes?
3: No. Yo escuchaba las trans cuando mi tío estudiaba salud en el Instagram.
1: Ajá, ¿y quién es su tío?
3: Mi tío se llama Luis Enrique Rivas Mata.
1: Ah. ¿Y qué tiene que...?
3: ¡Uy, quiera! Son las 4 de la mañana y la casa es que suena puro rock en español y rock del antiguo.
1: Empezó a contar que el tío no dijo. ¿Y qué tiene que ver con...? Un saludo a su tío, un saludo.
3: Astral.
1: Eso, me llega.
3: Cuando ustedes volvieron a resurgir, nos encantó.
1: Mira... Volvieron a resurgir como que un virus,
0: como el ave fénix.
3: En un momento se las trae, que no sonó, pero después volvió a sonar las trae con la esencia que tiene que ser.
1: Qué bueno. Mire, yo siento que quiero a su esposo, en serio, porque usted, así de solo escucharla, se me hace que ustedes sienten así 220 todo el día y una energía, pero así. Confirme, esposo, pásame a su esposo, quiero decir, ¿cierto?
0: Cero pasividad ahí.
1: Sí, no, pásame a su esposo, pásame. Amor, aló.
2: Hola.
1: Si mire, su señora se ve de que, vea que 220.
2: Sí, claro.
1: Sí, de solo oírla, sí, me parece. Mire, amigo, por favor, contanos cuál es tu banda favorita del metal sinfónico.
2: Épica.
1: Eso, qué sabroso.
2: Adoré el último disco.
1: Me llega. Por favor, nombre completo, porque tú vas a estar con nosotros el próximo viernes en el Intercontinental. Mira, a tu esposa, claro, que se porte bien y le compras la entrada en Smart Ticket, ¿te parece?
2: Gracias, sí, claro, vaya. Gracias.
1: ¿Tu nombre completo? ¿Nombre completo?
2: Franklin Alejandro Jiménez Martínez. Jiménez Martínez,
0: ok. Jiménez, ¿canción favorita?
2: Soy entre Fight to Survive o Cross the Divide, el nuevo disco de Épica.
1: Yeah. Hey, Frank, no nos cuelgues, por favor, no nos cuelgues.
2: Gracias.
0: Ok, perfecto, amigo. Faltan 10 para las 6, señoras y señores. Épica, Fight to Survive.

0: Bueno, amigo, Franklin dijo, ¿verdad? Franklin dijo, Moy, mándenos su número de DUI. No logramos tomarle el número de DUI. Mándenlo por WhatsApp, amigo, aquí al 7644-1029. Dígame, soy Franklin, me gané la entrada y aquí está mi número de DUI, ¿verdad? Bien, seguimos.
1: No entendí. ¿Qué tenía que ver el tío que iba al inframen?
0: Sí, ¿ah? No sé.
1: Yo no entendí, pero bueno. ¿Qué energía? Y esa es la energía que queremos, ¿eh?, que de la gente que nos acompaña el próximo viernes. Exacto. Hotel Real Intercontinental, segunda edición de Metal hola. Sinfónico. ¿Aló? ¿Quién habla?
0: Hola, amigos, nada más, bájale volumen, bájale volumen. Llamada,
1: perdón. Ah, de Franklin,
0: ahí
1: de Franklin.
0: Está Franklin nuevamente.
2: Sí, por favor.
1: Mándanos por WhatsApp. Ahí está la señora gritando, ¿eh? Sí, ahí me saluda a su tío. Mire, pero sí. Mándanos el WhatsApp, por favor, ¿cómo se llama? Por el de tu DUI.
2: Ok, yo lo mando, gracias.
1: Dale, pues un abrazo. Es...
0: Bueno.
1: Qué energía. Carlos, mira, no te imaginas vivir en esa casa. ¡Ey, mira, qué pasó! ¿Qué dijiste? ¿Cómo?
0: ¿Ah? Bueno, 220 totalmente, ¿verdad?
1: 220, la familia 220, así sí, lo vamos a llamar. Sí, sí. Un abrazo, ¿cuántos nos queremos? Y la mejor audiencia de El Salvador, 102.9, la estación del rock.
0: Bien, señores, 7644-1029. ¿Quién más quiere ir al concierto del próximo viernes? Vamos a ver, aquí tenemos a Alex Messi.
1: ¿Cómo?
0: No. Alex Messi.
1: No.
0: ¿Cómo no?
1: El hola. Hermano.
0: Hola, hola. Creo que es el hermano de no. Leonel. No, pero no logró entrar, fíjate. Vamos a ver, Edwin Otero. Hola, hola, Edwin.
3: Buenas tardes, Carlito. Buenas tardes, Moisés.
1: Un abrazo a Edwin, si lo conocemos. Edwin siempre se gana entradas. Sí. Él siempre llama. ¿Cómo estás, Edwin?
3: Muy bien. ¿Y ustedes qué tal? ¿Cómo están?
1: Todo bien. ¿Cuál fue el último que ganaste entradas?
3: Fíjate que fue, creo que, el último que hubo.
1: ¿Cuál? ¿Cuál fue? ¿El anterior?
3: Sí.
1: ¿El de Iron Maiden?
3: Sí.
1: Ah, qué chévere, qué chévere. No, gracias por estar siempre pendiente de los sí, shows siempre. Que hacemos acá en Astral. Qué bueno, sí, bueno. Qué bueno que siempre participas. Edwin, contanos, de todo el universo del metal sinfónico, contanos cuál es tu banda favorita.
3: Pues, está Épica, ¿verdad? Y Nightwish.
1: No, también. Te dije una. La gente cuando le pregunta, es que son como siete. No, tu banda favorita y por qué, contanos.
3: Bueno, Nightwish por la canción, la verdad que me gusta, por ejemplo, está... El The Phantom of the Opera. Ajá. Sí, me gusta.
1: Pero si sos fanático, Edwin, ¿te siento dudoso del género o si eres fanático o no?
3: Sí, me gusta. No te puedo decir que lo sé todo, pero sí me gusta.
1: Ah, vaya. Es que lo siento dudoso, Carlos Miranda, o soy yo.
3: No, nervioso.
1: No ve, si somos nosotros. No ve. No, ¿cómo va a creer, Edwin? Edwin, vos vas a estar con nosotros el próximo viernes. Levante el bye. Ánimo. Este fin de semana, por favor, se me cuida el hígado. Porque el viernes, próximo viernes, va a estar bye, dramático. Por favor. A ver el nombre completo, Edwin.
3: Edwin Adalberto Otero Flores.
0: Edwin, no colgues, por favor.
3: Okay.

0: Otero también nos va a acompañar. ¿Quién más quiere ir con nosotros? 7644-1029. Recordad, se está llenando el evento, se está poniendo gris.
1: Estamos a una semana de la segunda edición del Metal Sinfónico. Si usted no conoce el género, no sabe lo que se está perdiendo. Bájele volumen, por favor.
0: Bájele volumen.
1: Aló, buenas tardes.
2: Buenas tardes, habla Will Aguilar.
1: Will, ¿cómo estás? Un abrazo.
2: Bien, aquí oyendo la astral.
1: ¡Au! Will, contanos qué haces de tu viernes. ¿Cómo estuvo?
2: Algo trabajoso, pero aquí estamos, de camino, manejando.
1: No, mire, con la mano en el pecho. Va, no, así va. Séale sincero a la audiencia. Es viernes. En serio, le echó todas las ganas. Así vaya hablando. Las cabales. Ya viernes, ya no da ganas de trabajar. Carlos Miranda, confirme.
0: Sí, ya no.
1: ¿Ah? Con que jueves en la tarde yo lo pienso.
0: Ya se va. ¿Ah? Solo Tunco se ve a partir del jueves.
1: Ay, Carlos, mira. El ánimo que le damos a los 10 para que sigan trabajando. No, y además, si usted tiene que trabajar el fin de semana, le mandamos un abrazo y qué bueno. Gracias por hacer un mejor El Salvador y su turno de fin de semana. Échele ganas. Ah, y el próximo viernes al concierto de Metal Sinfónico. A ver, por favor, contanos cómo entra a tu vida el Metal Sinfónico. ¿Cuál es tu banda favorita? ¿Qué ondas?
2: Nay Ruiz.
1: ¿Cómo? ¿Quién?
2: Esta donde toca Tarja Turunen.
1: Ok. ¿Y tu canción favorita?
2: Ahí hay varias. Por ejemplo, ahí tienen Wishmaster. Y está el Fantasma de la Ópera. Ajá. Pero sí, tiene bastante
1: me llega. Amigo, tú vas a estar con nosotros el próximo viernes en el Intercontinental. Por favor, póngase las pilas, haga grupo, llámele a sus amigotes. Usted ya sabe quiénes, a los que les gusta el metal sinfónico. Y tendremos una noche épica, ¿te parece?
2: Sí, va a estar excelente.
1: Hey, ¿nombre completo?
2: Nicolás Wilfredo Aguilar Pineda.
0: Nicolás Wilfredo Aguilar Pineda. Ok, Nicolás, no colgues, por favor, amigo.

0: Bueno, voy. Ahí vamos finalizando la promoción por hoy.
1: Lo hemos logrado. Llegamos al fin de semana. Ay, Carlos Miranda. De aquí al Tunco. Eso.
0: Mínimo.
1: Sin parar. ¿Ah? Señora, por favor, recuerde. Si usted le ha escondido la t-shirt de Nightwish a su esposo, no, por favor, no sea así.
0: Devuélvasela.
1: El próximo viernes hay concierto y él tiene que ir con su t-shirt de Nightwish. Un abrazo a todos. Feliz fin de semana. Recuerde, hey, Metal Sinfónico, segunda edición, Hotel Real Intercontinental. Usted tiene que estar con nosotros. Esa cosa va agarrando fuego, ¿eh? Es de estos géneros que nos va creciendo, creciendo, creciendo. Y lo bonito es que el año pasado fue un éxito. Este año tiene que estar mejor todavía. Un abrazo a todos y recuerde, larga vida al rock.
0: Así es, larga vida al rock, boy. Señores, vamos a disfrutar aquí completo de Wishmaster.